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0: Gracias, sos un grande. Un chabón muy generoso.
1: Muchas gracias, Evi.

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0: Muchas gracias.
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3: En Montevideo, 62% de la humedad, 15 kilómetros de visibilidad. Acá el mínimo siempre es 80, 85, 90, 95 y 100. Hoy dice 62% de la humedad. Hay 8 grados en Colonia, hay 11 en Punta del Este, hay 8 en Rocha, hay 7 en Florida, por ejemplo, 8 en las Sierras de Minas, 5 en el centro del país, estoy hablando de Durazno, si cruzamos el UM, hay 4 en Paso de los Toros, hay 8 grados en la ciudad de 33, hay 4 en Yum, hay 5 en Melo, 2 grados 5 es la temperatura mínima que registra Inumeta a esta hora en Tacuarembó Capital, 5 en Paysandú y en Salto, 6, por ejemplo, hay en Archigas, y hay 5 grados de temperatura en la ciudad de Rivera.
4: Y el pronóstico, y estoy recurriendo a mi querido celular porque la computadora se apagó justo en el momento que iba a utilizarla. Yo no sé en qué algoritmo quedó. Ahí está, ahí arrancó de vuelta. Pero ya tengo aquí el pronóstico que me indica para la zona metropolitana 8 de mínima, 12 de máxima, con cielo nuboso y cubierto. Puede haber, como decía Miguel, alguna lluvia. Baja probabilidad. Mañana 3 de mínima, 13 de máxima. Y el sábado 3 la mínima, 14 la máxima. Hablamos de Montevideo y alrededores. En lo que es el este del país, vamos para ahí. 6 de mínima, 13 de máxima. Con cielo nuboso y cubierto, con algún chaparrón costero. Y mañana 0 grado de mínima, 15 de máxima en el este del territorio. Hacia el oeste, el centro, 3 de mínima, 13 de máxima, fría la mañana obviamente, con alguna helada agrometeorológica, y mañana 0 grados, mañana va a ser frío, de mañana, de las mañanas fieras que estamos teniendo, la verdad. Y en el litoral norte, noroeste, 3 de mínima, 15 de máxima hoy, 2 y 16 las extremas mañana. Está Patricia Martín ya haciendo relajo, entreverando los cables.
5: Buen día, buen día. Buen día, golpeando todo. Golpeando todo.
4: ¿Cómo andas, Pati?
5: Este jueves.
4: Hay que moverse un poquito, ¿no?
5: Es el día del té, ya escuché que a mí me cosa que me encanta el té. Lo digo nomás.
4: ¿Te gusta?
3: ¿Pero el té negro, el tradicional o todas las otras? Porque hay, viste que hay...
5: En realidad, una vez que... Le digo rápido, porque mira la hora que es, pero... De cuando conocí esos lugares que venden té suelto de diferentes...
3: En hebras.
5: No sé cómo se llama, sí. De, sí, pero no solo negro.
3: Diferentes infusiones, sí.
5: Sí,
3: de arasá, de...
5: Con bergamota, con todas esas cosas, ¿viste? Bueno, soy fan también de cualquier té.
4: Cualquier mezcla, cualquier invento.
5: Sí, sí, sí, me encanta.
4: Bueno, acá hay varios mensajes que están llegando del 092-666-000, Pati y Miguel. Por supuesto, algún aurinegro, sospecho, tomando chance. Dice, ¿qué pasó? Dejaron la puerta abierta, la blanqueada, qué frío que hace.
3: Oh, tremendo, un papelón, dice hoy El País en portada. Y
4: ¿cómo creo, salió?
3: Salió abucheado, silbado. Insultado. Ah, el resultado 0-0.
4: Vamos.
3: 0-0. Podría perfectamente haber ganado este equipo peruano en los últimos 20 minutos, sobre todo, ¿no? No le hacen, no tiran un tiro al arco, pero ni por decreto del gobierno. Un papelón. Era el grupo más fácil de la Libertadores, no cabía duda de eso.
4: Qué cosa.
5: Leo dos mensajes más.
3: Esto es una fortuna que se pierde Nacional y que se pierde. Porque ahí dice, a mí el fútbol no me da nada. Si el tipo tenía un automotor y cada vez que los jugadores cobraban un premio venían y le compraban 5 autos. Porque estas cosas pasan. A mí Punta del Este no me da nada y la mujer trabajaba en una fábrica de galletas que se salvaba con la temporada con los hoteles y los restaurantes de Punta del Este. Pero bueno, viste que cosas que pasan.
5: Alejandro dice, buenos y fríos días. ¿Sabían que el té negro tiene más cafeína que el café?
4: Wow.
5: Lo mismo sucede con la yerba mate. Desde mi nueva colonia, Alejandro. Y acá hay otro que dice...

0: Buenos días, familia de Carve, soy Martín, acá al firme con el mate. Y dice, por ser el Día Mundial del Té, antes de tomar mate, un té con leche, temprano, dice.
1: Mirá.
2: Sí, la excepción de que a mí me gusta es el té de limón, por ejemplo, pero seguro alguien me dijo, sentate que se te pasa, eso debe ser una esencia más artificial. Y alguna marca internacional inglesa importante ya no hace más té de limón, le mete siempre, debe dar las iniciales, Twining. Solo, ahora hace solo té de limón con jengibre, pero el té solo de limón no lo hace.
0: No lo hace.
1: Bueno, el té.
0: Hay otra variedad de que hacen con.
1: Es del Asia, ¿no? China, ¿no? Porque no es la India, ¿no? Es China.
2: Y muchísimo.
1: Ceilán.
2: Ceilán.
0: Ceilán. Cuento rapidísimo. En Ceilán. La base china, en la Antártida, nos hicieron todo un ritual del té.
1: Sí, y bueno, adoptado por el Imperio Británico.
0: Espectacular.
1: Combinado con el azúcar, era la bebida de. Esencial, ¿no? Era como la bebida escuela hoy.
0: Perdón que me río, pero Daniel del Parque Valle dice que a él le gusta el té con hielo.
1: El té con hielo, sí señor.
0: Oh, eso es otra cosa, ¿no?
2: Mira, Alberto era no.
1: Té con hielo, muy bueno.
0: Daniel.
3: Titulares.
0: La Organización de Madres y Familiares de Detenidos Desaparecidos realizó anoche la 31ª Marcha del Silencio por la Avenida 18 de Julio en Montevideo.
1: La consigna de la tradicional movilización fue contra la impunidad de ayer y hoy. Exigimos respuestas. ¿Dónde están?
2: El integrante de Madres y Familiares, Ignacio Randonea, reclamó a las Fuerzas Armadas la entrega de información acerca del paradero de los restos de personas desaparecidas.
4: Hoy son 205, mañana pueden ser más. ¿Por qué? Porque no tenemos la información. Esa información la tienen los perpetradores. ¿Los perpetradores quién son? Las Fuerzas Armadas que lo hicieron desaparecer. No nos olvidemos que estas Fuerzas Armadas actuaron no solo en Uruguay, actuaron en el Cono Sur, coordinadas con las otras Fuerzas Armadas de los otros países y intercambiaban información. Cuando estaba requerido en Uruguay, también estaba requerido en Argentina, en Chile, en Paraguay, en Brasil. Entonces, la complicidad de las Fuerzas Armadas hacía que te detenían o te hacían desaparecer en Argentina. Y porque por una orden del Estado uruguayo. Entonces, cuando vos investigás y llegás a la conclusión que esa denuncia es de una persona que estaba perseguida, que hubo un accionar de las Fuerzas Armadas de otro país, 2 más 2 son 4, ¿no?
0: La integrante del grupo de madres y familiares, Elena Zaffaroni, considera que ningún presidente dio la orden a las Fuerzas Armadas para entregar toda la información sobre los desaparecidos.
1: Consultada en Arriba Gente, en Canal 10, Zaffaroni reveló que les dijo lo que les dijo Orsi cuando le pidieron exigir a las Fuerzas Armadas la entrega de información.
5: ¿Qué les dijo Yamandú Orsi?
6: Bueno, no dijo que da la orden, no dijo sí, me comprometo a la orden. Ninguno dijo sí. El presidente anterior, Lacalle, dijo, si ustedes me traen información, yo incauto, yo hago. Se le llevó información. No tuvimos más respuestas, se cortó el diálogo. Su ministro tampoco hizo cosas bastante que no avanzamos.
5: ¿Y el presidente no les prometió que vaya a dar la orden?
6: No prometió, Ignacio dice, no se comprometió. Digo, porque yo no estuve en la reunión, pero lo dijo públicamente en todos lados. No dijo que no, dijo, vamos a ver, no sé qué, bueno, un poco como es el presidente, ¿no? No, vamos a encontrar una oportunidad, pero no hay oportunidades en esto. En esto nosotros decimos, estamos cansados de escuchar lo mismo, ¿no?
2: El comandante en jefe del Ejército Nacional, Mario Estebanazzi, dijo aquí en Informativo Carve que el Ejército no esconde nada en referencia a información sobre la ubicación de restos de detenidos desaparecidos.
0: Estebanazzi sostuvo que la ministra de Defensa Nacional, Sandra Lasso, le solicitó al Ejército brindar toda la información disponible a la Institución Nacional de Derechos Humanos y que así se realizó.
7: Hace algunos meses, la ministra de Defensa Nacional emitió una directiva que se le brindara la información que hubiera al Instituto de Derechos Humanos, particularmente en lo que refiere al Ejército hay un contacto muy fluido con el Instituto de Derechos Humanos, pero no de ahora, desde hace muchos años, ¿verdad? Un contacto muy fluido, mucho más fluido de lo que muchos imaginan. Y en estos casos, en este último año, sé que gente, que funcionarios de ese instituto concurrieron al Comando General del Ejército. Creo que en una primera instancia se le dio todo lo que ya se había entregado, vamos a decir, las actas en las cuales figura todo lo que ya se había entregado en diferentes circunstancias, que son miles de documentos, que el Ejército no tiene copia, ¿verdad? Y estamos abiertos a que se siga trabajando lo que se quiera seguir trabajando.
0: Hablan de que hay archivos como dispersos y ocultos. Esa información ya se entregó, usted dice.
7: Yo no voy a hacer muchas declaraciones en este tema porque yo tengo directiva del escalón del mando de que esto lo maneja el Ministerio de Defensa.
0: Bien.
7: Lo único que sí me gustaría aclarar es que el Ejército nos condenaba.
1: El ex senador del Frente Amplio, Rafael Michelini, dijo que el presidente Orsi debe dar la orden a las Fuerzas Armadas para que entreguen toda la
3: información. Tabaré Vázquez se la pidió a los comandantes en jefe. En algún caso vino información interesante, sobre todo de la aviación, sobre el segundo vuelo desde la Argentina. Y ahora hay que dar la orden. Lo estuvimos hablando en el homenaje a mi padre en el Paraninfo, que la orden tiene que ser sustanciosa, no es una orden más. Es una orden que tiene que tener un objetivo, un propósito, que tiene que dar fundamentos y tiene que poner personal castrense involucrado y sensible al tema de los derechos humanos para que esos archivos aparezcan. Yo creo que eso lo vamos a ir construyendo. Todos escucharon al presidente sensible ante estos temas.
2: El presidente Yamandú Orsi viajará hoy a Buenos Aires para participar del homenaje que se realizará allí a Selmar Michelini, Héctor Gutiérrez Ruiz, Rosario Barredo y William Wildow.
0: La ceremonia comenzará a las 17:30 en el Salón Dorado de la Legislatura porteña.
1: Así es. Esta mañana vamos a otros temas. Después de las 8 tendremos nuevos detalles, atención, del caso de la anestesista que derivó en la renuncia masiva de la Comisión Honoraria de Salud Pública, tema que hemos seguido en profundidad y con un seguimiento en exclusiva aquí en el informativo Carve.
2: El gobierno expresó su atención y preocupación por la situación que atraviesa Bolivia en medio de protestas y enfrentamientos registrados en los últimos días.
0: Cancillería manifestó su solidaridad con el gobierno y pueblo boliviano, según un comunicado emitido en las últimas horas.
1: También reafirmó su firme compromiso con el respeto de la institucionalidad democrática, el orden constitucional establecido legítimamente, el Estado de Derecho y los derechos humanos.
2: El presidente del Frente Amplio, Fernando Pereira, reflexionó sobre los resultados de las encuestas que dan un aumento en la desaprobación de la gestión del gobierno de Yamandú Orsi.
0: Pereira dijo que no se puede ignorar la medición de la opinión pública.
8: A la medición no se la puede ignorar. Probablemente no estemos haciendo buena gestión política de estos avances. Por ejemplo, de que más del 30% de los uruguayos, en torno al 30% de los uruguayos, puedan volver a jubilarse a los 60 años, sobre todo las jubilaciones que tenían más dificultades de llegar a los 65. Probablemente todavía no se le esté dando la importancia suficiente lo que tiene para un monotributista o una empresa unipersonal tener seguro de paro. Seguramente todavía no estemos difundiendo bien los avances del diálogo social en materia de seguridad social. Entonces, no hay que apresurarse, ni cuando una encuesta da mal, ni cuando una encuesta da bien.
1: La mesa política del Frente Amplio definió volver a instalar la discusión acerca de establecer como fecha patria cada 20 de mayo, según informa Búsqueda.
2: El intendente de Florida, Carlos Enciso, anunció que el Papa León XIV tiene previsto visitar Uruguay en noviembre y en particular su departamento.
0: El jefe comunal aclaró a TV Florida que restan las confirmaciones tanto del gobierno uruguayo como del Vaticano y destacó que la presencia del obispo de Roma es muy positiva para el país.
9: Por suerte se estaría confirmando, siempre hay que dejar un espacio para las confirmaciones oficiales de las respectivas autoridades, ya sea también del Poder Ejecutivo y de la propia Iglesia. Pero fuentes que hemos accedido, fuentes vaticanas, nos han dicho que ya está en el plan de la agenda de viajes previsto por el Papa la primera quincena de noviembre en nuestro país y por supuesto incluido, que es la noticia importante de gran impacto local, la visita al santuario de la Virgen de los 33, pero esto es un acontecimiento no solo para los cristianos, los católicos, sino para toda la población.
1: El senador nacionalista Martín Lema presentó un pedido de informes al Ministerio de Trabajo para conocer la evaluación del gobierno sobre el impacto que la automatización y la inteligencia artificial podrían tener en el empleo.
2: El colectivo estudiantil Medicina con Libertad calificó como anticonstitucional y coercitivo el proyecto de ley del diputado Federico Preve, que busca obligar a los médicos especialistas a cumplir 2 años de servicio en prestadores públicos.
0: El próximo 22 de noviembre, 2.230.000 uruguayos y extranjeros deberán ir a votar en las elecciones del BPS para elegir a los directores sociales del organismo.
1: El voto es obligatorio y deberán sufragar jubilados, pensionistas y trabajadores activos públicos y privados mayores de 18 años al 28 de febrero de 2026 que estén vinculados al BPS, ¿verdad? Que sean aportantes o pasivos.
2: También deberán votar en las elecciones del BPS quienes representen a las empresas contribuyentes de cualquier tipo de aportación, salvo excepciones, que estén inscritas ante el BPS al 28 de febrero de este año y al día en el pago, y que estén al día, ¿no? En el pago de sus obligaciones.
0: La Intendencia de Canelones reglamentó el nuevo sistema que regula a los conductores de aplicaciones de transporte como Uber y Cabify.
1: Mañana será la apertura de un cupo inicial de 500 permisos y luego la asignación será por sorteo con presencia de un escribano público, informa esta mañana El País.
2: La Intendencia de Montevideo presentó el proyecto de mejora integral del Parque Liber Sereñi, que incluye una recuperación integral del espacio, nuevas áreas de juegos y mejoras en la iluminación de ese lugar.
0: La Asociación de Abogados Penalistas planteó a la presidenta de la Suprema Corte de Justicia, Doris Morales, la preocupación por el funcionamiento de los tribunales de apelaciones en lo penal, en particular del Tribunal de Cuarto Turno.
1: Según dijeron El Observador, participantes del encuentro, los penalistas expusieron a Morales el trabajo que vienen haciendo, se explayaron en detalles de la propuesta de reforma del Código Proceso Penal presentada en el Parlamento.
2: La justicia desestimó una demanda por 5 millones de pesos presentada contra Canal 4 y los periodistas Ignacio Álvarez y Patricia Martín por 2 informes del programa Santo y Seña vinculados al caso que hoy tiene como acusado al ex senador Frente Amplista Charles Carrera.
0: La acción había sido iniciada por Marcos Martínez, policía con grado de comisario, quien sostuvo que los reportajes lo vincularon injustamente con el disparo que había recibido Víctor Hernández en La Paloma en 2012.
1: La jueza Jennifer Castillo entendió que el foco de la investigación periodística no estaba puesto en el comisario demandante, sino en la actuación del entonces director general de Secretaría del Ministerio del Interior, así como de otras jerarquías de la cartera y autoridades del hospital policial.
2: El Tribunal de Apelaciones en lo Civil de séptimo turno confirmó el rechazo a la demanda por daños y perjuicios presentada por la diseñadora Carmela Ontú y su empresa contra el periodista de La Nación Nelson Fernández y contra el propio medio argentino.
0: De acuerdo al fallo, tanto el medio como el periodista involucrados obraron lícitamente al difundir noticias con respecto a los sucesos que involucraron a Carmela Ontú en marzo de 2020 en el inicio de la pandemia del coronavirus.
1: Son las 6:21 de la policía detuvo ayer en Cordón al hombre que era buscado por denuncias de acoso callejero y abuso en el Prado.
2: El hombre ingresó a un almacén en Guanay, Joaquín Requena, compró una bebida y al salir fuiste por Gilda.
0: El detenido tiene 49 años, 9 antecedentes penales y fue usuario de refugios del Mides. Ya estaba identificado y fue puesto a disposición de la Dirección de Delitos Sexuales y de la Fiscalía Especializada.
1: Un joven de 24 años fue asesinado de 2 balazos en el abdomen en Teniente Galeano, 17 de junio, en el barrio 17 de junio, que es próximo a Piedras Blancas.
2: Una bebé de 5 meses resultó politraumatizada tras un siniestro de tránsito entre 2 vehículos en el cerro.
0: El choque se produjo en un cruce donde existe un cartel de pare que uno de los conductores no respetó.
1: Un camión de carga derribó una columna de alumbrado público ayer a mediodía en La Gomar. La estructura cayó sobre 2 niños que estaban con su papá en un puesto ambulante de reparación de bicicletas.
2: Uno de los menores sufrió una fractura expuesta y el otro lesiones graves. Ambos fueron trasladados al Hospital Pereira Rosell en Montevideo, acompañados por su padre, que resultó ileso.
0: El científico Gonzalo Moratorio aseguró ayer que enfrenta su enfermedad de la mejor manera posible al participar del Summit IA Human Future en el Centro de Convenciones del LATU.
1: Sí, un evento de inteligencia artificial. Para el virólogo fue bastante irónico pelearse por un medicamento, pelear por un medicamento ante el Fondo Nacional de Recursos y el Ministerio de Salud Pública para tratar el cáncer, considerando que los tests COVID-19 los hicieron sin costo en la pandemia.
2: El bar 18, ubicado en 18 y Juan Polié, acá en el Cordón, cerró sus puertas en las últimas semanas debido a una disminución de las ventas.
0: Los dueños del comercio decidieron cerrar el recinto debido a la merma de las ventas. Antes del cierre definitivo se enfocaron en el servicio de pedido por teléfono, pese a que seguía abierto al público, según informó Montevideo Portal. ¿Hace cuánto que está? No tienen recuerdo, pero hace varios años que está ese...
2: Los bares de 18 son todos eternos.
1: Alguna pizza me comí allí en algún momento. Tenía una amiga que vivía muy cerca y en una época coincidíamos y andábamos ahí en la vuelta.
2: Guarda.
1: Sí, 18 y Polié, una esquina muy tradicional.
0: Es un bar muy conocido.
1: Yo era más bien de la Papoñita en aquella época, que también cerró.
2: Bueno, en el deporte, Nacional quedó eliminado a falta de una fecha de la primera fase de grupos de la Copa Libertadores al empatar anoche 0-0 ante Universitario de Perú en el Gran Parque Central.
0: Peñarol jugará a las 21:30 ante Corinthians en el campeón del siglo por la Copa Libertadores, en un encuentro que debe ganar para seguir en competencia.
1: Por las semifinales de la Liga Uruguaya de Básquetbol, esta noche juegan Aguada Nacional. La serie la va ganando Aguada 1-0.
2: En el capítulo internacional, los centros de salud de la provincia de Ituri, ubicada al este de la República Democrática del Congo y epicentro de la epidemia de ébola, se encuentran repletos de casos sospechosos de esta enfermedad.
0: Trish Newport, responsable de emergencia de Médicos Sin Fronteras, aseguró que la situación en el país africano es caótica.
1: Durante el fin de semana hubo casos sospechosos en el hospital de Sal Lama, ahí es donde tenemos el centro quirúrgico, que no tiene área de aislamiento. El equipo identificó casos sospechosos y lo envió a Bunia, relató la médica.
2: El presidente Trump dijo que Estados Unidos no necesita llevar a cabo una escalada con Cuba porque el país se está derrumbando solo.
0: No habrá una escalada, no hace falta, se está cayendo a pedazos. Realmente perdieron el control de Cuba, declaró a los periodistas el mandatario estadounidense tras el anuncio de que su Departamento de Justicia quiere encarcelar a Castro.
1: En otro orden, el secretario de Estado estadounidense Marco Rubio advirtió que su país no permitirá que el gobierno boliviano sea derrocado.
2: Expresó el respaldo de Washington al presidente Rodrigo Paz en un momento en el que Bolivia enfrenta una de las crisis políticas y sociales más delicadas de los últimos años, marcada por protestas, bloqueos y una creciente tensión interna.
0: El presidente de Brasil, Luis Ignacio Lula da Silva, firmó dos decretos que aumentan la presión sobre las grandes empresas tecnológicas al incrementar su responsabilidad por contenido ilegal compartido por sus usuarios.
1: Las medidas endurecen el entorno en Brasil para gigantes como Google, Meta y TikTok, que hace tiempo intentan desvincularse de delitos online cometidos por usuarios.
2: 6:26 minutos.
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10: Es Mafalda con No Te Va a Gustar.

0: Estábamos mirando acá con Patricia, con Nicolás, la portada del diario Cambio de Salto hoy dice: operadores cuestionan operativa de Central Hortícola del Norte a 10 días de inaugurarse. Tras la entrega de contratos, un grupo de 13 productores ponen en tela de juicio la funcionalidad de la misma y tras realizar algunos planteos aguardan respuesta de las autoridades. Esto después está ampliado, pero ahora vamos a algunos mensajes que están llegando desde muy temprano.
1: Sí, por ejemplo este del pelado que dice: buenos días, falta menos para el aguinaldo y festeja. Se ve que lo quiere decir, está contento.
0: Sí, ese no es el dueño de la empresa donde trabaja, tiene toda la sensación.
1: No.
0: En el otro
2: está sacando un préstamo.
1: Saludos a esa barra hermosa. Por suerte, ver jugar a los grandes calienta bastante y hace olvidar el frío. Buena jornada para todos, dice Quique del Parque Rodó. Por acá, Juan de Atahualpa dice: ayer fui al acto recordatorio de los 4 soldados asesinados y anoche fui a la marcha. Las dos son importantes recordarlas, dice. Silvia de Euskal Herria dice: buen día, equipo Carve. A mí me gusta el té. Con Marcela, cedrón, té negro y limón. Sí, somos muchos en un jarrón con bombilla, comúnmente llamado el chupa y pase. Mira, con mate.
0: Ahí intercambio, ya saliva bien, sí, dijo el árabe.
1: Se ve que sí. Ana de Rivera dice: buen día, frío por el norte. Por acá tomando mate con algún yuyito, los escucho siempre. Buen día en viaje a Colonia Nicolich, escuchando la mejor radio. A mí me gusta el té de cascarilla, dice Eduardo.
0: Sí, jugaba bien Morales.
1: Buenos días, muy frío de noche, hoy está más normal. Nos manda una foto de su gata tapada, hasta las orejas se le ven a la gata nomás, que está abrigada. Buenos días por acá, ruta 9 y 12, como siempre, escuchando Carve amargueando. No está tan frío hoy, Richard y Alejandro.

0: Camellia sinensis, ese es el nombre científico del té, originario, como decíamos, del Asia, sur de China, frontera con Burma o Birmania, de esa zona, es el origen del té, que luego obviamente se expandió por muchas otras zonas. Es un estimulante, el té, te levanta, como decía un oyente más temprano, con cafeína y con compuestos parecidos, y si le pones azúcar, como hacen los británicos a las 5 de la tarde, levanta. Bueno, y nosotros con el informativo Carve, lo que tenemos para informar es que levantó el precio de exportación de la carne y marcó un récord histórico. El promedio de las últimas 4 semanas marcó $6,078 la tonelada equivalente a carcasa. Esto es, bueno, realmente una noticia destacada. Es la derivación de una tendencia al alza que se viene dando ya hace varios meses, con fluctuaciones, pero la tendencia es clara. Los volúmenes exportados han caído algo, y eso tal vez sea parte de la explicación, porque lo primero que se exporta son las cuotas más valiosas, y bueno, en la medida que hay menos oferta y menos faena también, el precio promedio sube. Pero más allá de ese efecto, que es real, hay también un tema de mercado. La verdad que la carne vacuna en el mundo se ha valorizado, y bueno, esto se está reflejando, por suerte, en la exportación del Uruguay, en uno de sus sectores clave de la economía. En consonancia con eso, el precio del ganado también se ha ido fortaleciendo, y ya se habla de $5.60 para el novillo. Eso, por supuesto, depende de cada lote, pero allí están esas referencias. Y en lo que tiene que ver con los granos, bueno, mirando de reojo lo que es el mercado del crudo, que ayer tuvo cierta corrección a la baja, hablamos del petróleo, pero siempre arriba de los $100, ¿no? No se vayan a pensar, como decía mi tía. Estamos hablando de, bueno, a esta hora 104.50, el barril Brent, con una pequeña corrección a la baja nuevamente. Y el precio de los granos, que obviamente tiene el petróleo como un dato a incorporar, más allá de las particularidades de cada mercado. Ayer se estaba pasando las empresas por la soja, le doy una referencia, $406 la tonelada. Y en lo que tiene que ver con el trigo, $220 la tonelada, la mercadería de la próxima cosecha. Cebada, $246. El valor internacional del trigo ha mejorado, y bueno, con eso también la referencia no solo del trigo, sino también de la cebada en la próxima cosecha. Vuelve un poquito más atractivos a los cereales, ¿verdad? Que venían un poco rezagados respecto al precio de la colza, que es el cultivo de invierno con las mejores perspectivas de mercado. Estuve hablando con gente vinculada al el sector arrocero, obviamente un escenario complicado porque se ajustó a la baja el precio provisorio de la cosecha pasada, y el precio definitivo está $0.50 abajo. Además había un préstamo allí de $0.50 por bolsa también que hay que pagar, así que los productores van a estar $1 abajo de lo pensado, y ese, bueno, es un golpe duro. Agregado a esto, suben los costos, sube el gasoil, suben los fertilizantes. Bueno, así no vale, decía un amigo cuando nos juntábamos a jugar en el barrio, ¿no? Complicado para el sector arrocero. Una productividad muy buena, como siempre, diría yo, más allá de las fluctuaciones lógicas año a año. Pero la verdad que el panorama es difícil. La apuesta, de todas maneras, es sembrar de vuelta. No hay opción para un sector que, en la comparación internacional, el sector arrocero uruguayo es de los más productivos del mundo. En el mundo, hablando de la economía internacional, está en ciernes la salida al mercado de SpaceX, la empresa de Elon Musk, la empresa de los satélites, la empresa espacial, que podría ser la mayor capitalización en una salida al mercado de la historia. 6:40 a.m. y seguimos con más novedades. 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

0: El tiempo, sobre todo, el tiempo.
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0: 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Y algunos mensajes más.
2: Sí, como este dice, yo tomo mate con el yuyo que encuentro. Hoy carnicera, mi preferido, el más viejo. El mate me hace mal, pero bueno, va. Saludos, el bloquerito de Zanja de Chávez. Y nos manda una foto que tiene el mate, el yuyo al lado, una ramita ahí, unas galletas de campaña que me parecen espectaculares y un gato negro allí desayunando con él. Me encanta cuando mandan fotos. Dice, buen día, soy Mario Artigas. Muy frío acá, 3 grados con el calorcito en la cama. No se siente. Saludos. Ah, qué lindo estar todavía acostado. Gerardo era el que estaba todavía acostado. Dice, buenos días, rumbo al trabajo en el coche 96 de Copsa, que los viene escuchando. Bueno, muchas gracias a ese conductor del coche 96 de Copsa. Está también Angelita de las Piedras, que manda mensaje. Mauro, que dice que está esperando el ómnibus en Tres Cruces. Ana, que está a una costada escuchando Carve. Saludos desde Guichón. Y este otro dice, buen día, el mate de cascarilla tiene sabor chocolate. La cascarilla es la cáscara del cacao. Un saludo, Cuca, de Tacuarembó. Y le dejo el último, buen día. El único... El único tome un sorbo y pase es el vaso grande de whisky y otras bebidas espirituosas para combatir el frío en el fogón de campamento.
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0: semana el Colegio de Contadores, Economistas y Administradores del Uruguay alertó sobre los riesgos de los delitos financieros digitales, sobre la inteligencia artificial, ventajas y desventajas, y han pedido avanzar en lo que consideran es una cuestión urgente, la desburocratización del Estado en algunos trámites. Le hemos pedido al contador Raúl Díaz, secretario del Colegio de Contadores, que nos acompañe unos minutos. Díaz, buen día.
1: Buenos días, un gusto estar con ustedes y con la audiencia.
0: Bueno, el gusto también es nuestro, obviamente. Para ir de lo general a lo particular, ¿qué es lo que más les preocupa hoy con respecto a la tecnología y a estos riesgos de delitos financieros?
1: Bueno, para nosotros, o sea, el tema básicamente no es tapar el sol con un dedo, sino aprender a convivir con las nuevas tecnologías y tener cuidados, digamos, en el uso de ellas. O sea, estamos, de hecho, usamos las tecnologías, yo qué sé, el tema de inteligencia artificial, supongamos, pero lo que alertamos es que eso no sustituye el juicio profesional. O sea, nuestra responsabilidad, nuestra ética, no la vamos a ver reflejada en la inteligencia artificial. O sea, tiene que ser un instrumento más está en el menú, digamos, de opciones, de herramientas para utilizar. Pero en general, todo el tema de nuevas tecnologías, los avances en operaciones a través de digamos de internet, trae todo un menú de preocupaciones en cuanto a los controles. O sea, nosotros en nuestra tarea tenemos que dar certezas, tenemos que, o sea, parte de nuestros controles es la integridad y y la veracidad de las operaciones, y eso se nos hace se hace un poco dificultoso a veces por los delitos informáticos, suplantaciones de identidad, acceso a datos sensibles. Tenemos el ejemplo del TUID de Antel de hace unos días. O sea, cada pocos días tenemos algún dato de problemas vinculados con el uso de la tecnología.
0: Sí, hace muchos años que la profesión, la nuestra también, pero la de ustedes sobre todo, la de todos, ha evolucionado a la digitalización. Entonces, los que nos están escuchando saben que ustedes tenían mucho papel, muchos libros, pero ahora la información está casi toda digitalizada. Y como usted, le iba a poner yo ese ejemplo, ¿no? Si Antel fue hackeada o tu ID fue hackeado, ustedes, yo no sé si todos los contadores están pagando un buen software de seguridad. ¿Cómo se manejan con eso?
1: Y cada uno tratamos de paliar la situación de la mejor manera. O sea, el tema es que obviamente ese tipo de recaudos tiene costo. Entonces la mayoría de los colegas que trabajamos con pequeñas, medianas empresas no tenemos acceso a posibilidad de cubrir esos costos. Entonces cada uno trata de buscar la manera más adecuada de irse cubriendo. Uh-huh. Pero no es algo sencillo, y además cada vez nuestra tarea se hace más dependiente de los accesos a páginas web, también entramos en otro tema muy sensible últimamente para nosotros, que es la digamos, la disponibilidad de las páginas, o sea, cada vez dependemos más de los trámites digitales, pero no ha habido un acompasamiento, digamos, de las capacidades de los servidores. Supongamos, estoy pensando en lo que pasa con DGI, lo que pasa con BPS, que tenemos... da errores, entonces es todo un combo, o sea, la preocupación no es únicamente o específicamente el tema de seguridad, que por supuesto lo es, es todo un paquete originado en los cambios en nuestra actividad.
0: Sí, porque a veces el Estado les pide algunas cosas que el Estado ya tiene. Eso ha evolucionado, bueno, por ejemplo, antes te pedían para ir a sacar, renovar el pasaporte, que llevara la partida de nacimiento.
1: Exactamente.
0: Y si tengo el pasaporte y tengo la cédula que me la emitieron ustedes mismos, porque traje una vez una partida de nacimiento, eso es mejoró, pero seguramente a ustedes les está pasando que les siguen pidiendo cosas.
1: Exacto, sí, sigue. Nosotros recientemente, sobre fines del mes pasado, hicimos una propuesta al Ministerio de Economía en el marco de la preparación de la ley de innovación, donde justamente ponemos énfasis en muchos trámites, muchos datos que debieran ser utilizados, o sea, el tema es los compartimentos estancos, ¿no es cierto? O sea, que la información que tienen los organismos debiera compartirse y no tener que los contribuyentes, las empresas, las pequeñas empresas, estar suministrando la misma información en distintas ventanillas.
0: Contador, ustedes van, aparte de esta preocupación que se ha dado a conocer públicamente también en otros medios, ¿van a hacer un listado de cuestiones y lo van a elevar al Poder Ejecutivo? ¿Qué es lo que piensan hacer? ¿Cuáles son los próximos pasos de ustedes?
1: Sí, nosotros, de hecho, ya presentamos digamos, nuestras propuestas o parte de nuestras propuestas para ser consideradas en este proyecto de ley, y quedamos digamos, a disposición para seguir el tema en las distintas etapas que el proyecto siga, ¿no es cierto? O sea, cuando se vaya al Parlamento, vamos a estar a disposición para colaborar, digamos, en ese sentido, ¿no?
0: Ustedes además pelean, nos pasa en las radios y en los canales también, que de repente hay inteligencia artificial hoy que hace un software de contabilidad y funciona. Además, no sé si lo están utilizando ya ustedes, pero es realmente así.
1: Claro, sí, es tal cual. O sea, por eso digo, no se trata de tapar el sol con un dedo, se trata de alertar de que el uso debe ser digamos, consciente y con precauciones. O sea, no puedes dar por bueno cualquier cosa que consultes con ChatGPT o lo que fuere, ¿no? Pero digamos, de todas maneras, digamos, el tema ético y el tema juicio profesional es lo que nosotros queremos reivindicar, y alertar que nunca van a poder ser sustituidos por la inteligencia artificial.
0: Muy bien. Contador Raúl Díaz, secretario del Colegio de Contadores, Economistas y Administración del Uruguay, gracias por hoy y seguiremos atentos porque, como usted bien decía, esto entra al Parlamento y el Parlamento a veces es como la página del BPS y la de la DGI.
1: Bueno, un gusto.
0: Gracias, que tenga un buen día. Bueno, estamos a un minuto de las 7 de la mañana y hay algunos mensajes que están llegando. Ya vamos a ir a la conexión con Canal 10.
2: Muchos mensajes. Este dice, buen día, ¿algún día me van a venir a visitar? Y nos manda una foto de Pasta Frola. de membrillo, todo un tema, ¿no? Los fans del pasta frola de membrillo y los que son fan de pasta frola de dulce de leche. ¿Usted, Lucich, qué prefiere?
3: Yo siempre, vos me conocés, no le hago a buscar nada, pero la clásica es con membrillo, ¿no?
2: Sí, la clásica es con membrillo.
0: La pasta frola es de membrillo, el dulce de leche es un invento.
3: Sí.
2: No, pero hay gente que le gusta más.
0: Bueno, está bien, digo.
2: Pero bueno, sí.
0: Sí, sí. Hay gente que te dice, que me dice una polenta rellena.
2: Qué rico, sí. Polenta rellena, hace mucho, sí, que no, como con tuco por arriba.
0: Bueno, sí, sí, no sería insoportable. A mí me pasa que yo, es como dijo Nico, ¿no? Yo como Lucky venga, pero hay dos o tres cosas que no. Y una de ellas es polenta. En, sí, la preparación, mire, que... Le digo más,
2: no importa la preparación.
0: Mi madre hacía con tuquito unas salchichitas de esas. Mm. Y yo le entraba así al tercer tenedorazo. Gracias, muy amable.
2: Mire, qué lindo mensaje. Buen día desde Washington DC, escuchándolos para sentirme en casa. Faltan 22 días para lo mundial más insípido que recuerdo. ¿Cómo está el ambiente por ahí? Por acá, cri cri, dice Jimena de Positos. ¡Viva!

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0: Esta banda de la Argentina se llamaban El Bordo.
2: ¿Cómo suena? La Cosquín Rock 104.3 FM, la querida Radio Carve 850M. Miguel Oguera, anda bien.
0: Bien, Nicolás Lucich, buen día para los que se suman a través de la televisión.
2: Vio que yo le pregunto afirmando, Patricia Martín, anda bien.
3: Obvio. Espectacular. Muy bien, más un jueves.
0: Tiene que hacer como mi amigo Darcy Freitas. ¿Andas bien? Sí.
2: ¿Andas bien? Sí, es bueno, es muy bueno.
0: Eso eran 33.
2: Sí. En Tacuarembó hacen la pregunta afirmativa, ¿no?
0: Sí. ¿No? Sí, en Tacuarembó. No, en Tacuarembó te dicen, tiene un cigarro tú. Y en 33 te dice, vamos al río. ¿Me estás preguntando o me estás diciendo que vamos?
2: Claro, estás bien vos.
3: no le sale mucho el acento.
0: Pero el Noé sí, en Tacuarembó.
3: Sí.
0: Noé.
3: Es tu mate, ¿no es?
2: Es tu mate, ¿no es?
3: Ya que estoy, matecito.
0: Y en Roche, ni que tal vez.
3: Ni que tal vez. Tira tú que te toca a ti.
0: Bueno, sí. Toma tú.
3: Toma tú que te toca a ti.
2: Bueno, 7:02, Rodrigo Buenahora en la puesta al aire y Nicolás González Queuseyán en la producción. Nico, que ayer estuvo en un evento vinculado a la inteligencia artificial y vino
0: sí, lo tenemos
2: con el cerebro sobregirado. Está en shock, no en estado de shock.
0: No le cuesta nada sobregirarse.
3: La gente está con la dicotomía. Yo te digo que la gente le importa la comida. No importa la comida. Hablamos del pastafrona.
0: ¿Te acuerdas que yo le dije?
3: Si le gusta la de... Acá dicen, no se olviden de la pastafrona de zapallo.
2: Epa.
3: No, nunca había visto con...
0: En Brasil hay de guayabada.
3: Bueno, y acá hay gente que nos cuenta que ayer su esposa hizo una exquisita polenta rellena de jamón y mozzarella con tuco al horno, dice Luis Alberto desde Durazno.
2: Conocí de familia italiana que agarraba la olla con la polenta y la tiraba en la mesa así derecho, ¿no? En la mesa de madera, así. Derecho y después la iba cortando y comía.
3: Yo no sé si me dice en serio.
2: No.
3: No sé si reírme.
2: Bueno, 09-666-000. Ya va a venir.
3: Si,

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2: El Bordo con Soñando Despierto con La Patada y ahora con La Patada. El primer tema era La Banda. Sonaban, ¿eh? Y eran, son poco conocidos acá en Uruguay. ¿Qué dice?
3: Estoy anonadada. Pasta frola de mermelada de uva casera. No saben lo rica que queda.
4: Sí, bueno, si le vas a poner vino a la pasta frola, decile directo nomás.
2: O sea, pasta flora de uva...
4: De mermelada de uva.
3: De mermelada de uva casera.
2: Ahí está.
4: Qué rica. Mi vieja hacía una mermelada de naranja, muy rica.
2: Mermelada casera de uva, ¿no?
4: Pero ya ahí me voy a la pataprola, por favor. Acá tengo un oyente que dice que el abuelo le ponía un chorrito de vino a la polenta también.
2: Bueno.
4: Italiano.
2: Bien.
4: Qué bueno. Bueno,
3: siguen mandando, polenta con brócoli y mozzarella gratinada. Mandan recetas, es una cosa increíble.
2: Bien. Yo ya les dije, y esto no lo voy a contar al aire en la interna, cómo la comida sustituyó a informes muy sesudos. 11 grados de temperatura con cielo cubierto, vientos del sur a 9 kilómetros por hora, 1028 la presión, 62 el porcentaje de humedad, 15 kilómetros de visibilidad. Hay 8 grados en Colonia, hay 11 en Punta del Este, hay 8 en Rocha, hay 7 en las Sierras de Minas, hay 5 en el centro del país y allá en el norte, 5 grados, por ejemplo, hay tanto en Paysandú, en Salto, como en la ciudad de Artigas, y 4 en Rivera.
4: Y el pronóstico del INUMET está indicando que vamos a tener una jornada efectivamente muy fría hoy y mañana más todavía. 8 de mínima, 12 de máxima hoy en Montevideo. Puede haber un chaparrón. Mañana 3 la mínima, 13 la máxima. En el este es 6 de mínima, 13 de máxima, con cielo nuboso y cubierto. Puede haber algún chaparrón costero. Y mañana 0 grado de mínima, 15 de máxima. En el centro 4 de mínima, 13 de máxima. Y en el norte estaremos con 3 de mínima, 15 la máxima. En el noreste 1 grado de mínima. Fin de semana, le voy anticipando ya que estamos a jueves. El sábado en Montevideo 3 de mínima, 14 de máxima, con cielo algo nuboso, con alguna helada, sin lluvias. Y el domingo le diría que va a estar muy parecido. 7 y 6 minutos, está Rodrigo Buenahora en la puesta al aire, el Nico González Causellán en la producción. Y vamos a decir los títulos, Patricia.
3: Vamos, tengo un mensaje para usted, ¿no?
4: A ver.
3: No, yo se lo veré después.
4: Muy bien.
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3: La organización Madres y Familiares de Detenidos Desaparecidos realizó anoche la 31ª Marcha del Silencio por la avenida 18 de Julio en Montevideo.
4: La consigna de la tradicional movilización este año fue contra la impunidad de ayer y hoy. Exigimos respuestas. ¿Dónde están?
2: El integrante de Madres y Familiares, Ignacio Randonea, reclamó a las Fuerzas Armadas la entrega de información acerca del paradero de los restos de personas desaparecidas.
5: Hoy son 205, mañana pueden ser más. ¿Por qué? Porque no tenemos la información. Esa información la tienen los perpetradores. ¿Los perpetradores quién son? Las Fuerzas Armadas, que lo hicieron desaparecer. No nos olvidemos que estas Fuerzas Armadas actuaron no solo en Uruguay, actuaron en el Cono Sur, coordinadas con las otras Fuerzas Armadas de los otros países y intercambiaban información. Cuando estaba requerido en Uruguay, también estaba requerido en Argentina, en Chile, en Paraguay, en Brasil. Entonces, la complicidad de las Fuerzas Armadas hacía que te detenían o te hacían desaparecer en Argentina. Y porque por una orden del Estado uruguayo. Entonces, cuando vos investigás y llegás a la conclusión que esa denuncia es de una persona que estaba perseguida, que hubo un accionar de la Fuerza Armada de otro país, 2 más 2 son 4.

0: ¿no?
1: La integrante del grupo de madres y familiares, Elena Zaffaroni, considera que ningún presidente dio la orden a las Fuerzas Armadas para entregar toda la información sobre los desaparecidos.
2: Consultada en Arriba Gente, en Canal 10, Zaffaroni reveló que les dijo lo que les dijo Orsi cuando le pidieron que exigiera a las Fuerzas Armadas entregar la información.
3: ¿Qué les dijo llamando Orsi?
4: Bueno, no dijo que da la orden, no dijo sí, me comprometo a la orden. Ninguno dijo sí. El presidente anterior, Lacalle, dijo, si ustedes me traen información, yo incauto, yo hago. Se le llevó información. No tuvimos más respuestas, se cortó el diálogo. Su ministro tampoco hizo cosas bastante que no avanzamos.
3: ¿Y el presidente no les prometió que vaya a dar la orden?
4: No prometió. Ignacio dice, no se comprometió. Pues yo no estuve en la reunión, pero lo dijo públicamente en todos lados. No dijo que no, dijo, vamos a ver, no sé qué, bueno, un poco como es el presidente, ¿no? No vamos a encontrar una oportunidad, pero no hay oportunidades en esto. En esto nosotros decimos, estamos cansados de escuchar lo mismo, ¿no?
5: El comandante en jefe del Ejército Nacional, Mario Estebanazzi, dijo aquí en Informativo Carve que el Ejército no esconde nada en referencia a la información sobre la ubicación de restos de detenidos desaparecidos.
1: Estebanazzi sostuvo que la ministra de Defensa Nacional, Sandra Lasso, le solicitó al Ejército brindar toda la información disponible a la Institución Nacional de Derechos Humanos y que así se realizó.
6: Hace algunos meses la ministra de Defensa Nacional emitió una directiva que se le brindara la información que hubiera al Instituto de Derechos Humanos, particularmente en lo que refiere al Ejército. Hay un contacto muy fluido con el Instituto de Derechos Humanos, pero no de ahora, desde hace muchos años, ¿verdad? Un contacto muy fluido, mucho más fluido de lo que muchos imaginan. Y en estos casos, en este último año, sé que gente, que funcionarios de ese instituto concurrieron al comando general del Ejército. Creo que en una primera instancia se le dio todo lo que ya se había entregado, vamos a decir, las actas en las cuales figura todo lo que ya se había entregado en diferentes circunstancias, que son miles de documentos, que el Ejército no tiene copia, ¿verdad? Y estamos abiertos a que se siga trabajando lo que se quiera seguir trabajando.
1: Hablan de que hay archivos como dispersos y ocultos. Esa información ya se entregó, usted dice.
6: Yo no voy a hacer muchas declaraciones en este tema porque yo tengo directiva del escalón del mando de que esto lo maneja el Ministerio de Defensa.
1: Bien.
6: Lo único que sí me gustaría aclarar es que el Ejército no esconde nada.
2: El ex senador Frente Amplista Rafael Michelini dijo que el presidente Orsi debe dar la orden a las Fuerzas Armadas para que entreguen toda la información.
7: Tabaré Vázquez se la pidió a los comandantes en jefe. En algún caso vino información interesante, sobre todo de la aviación, sobre el segundo vuelo desde la Argentina. Y ahora hay que dar la orden. Lo estuvimos hablando en el homenaje a mi padre en el Paraninfo, que la orden tiene que ser sustanciosa, no es una orden más. Una orden que tiene que tener un objetivo, un propósito, que tiene que dar fundamentos y tiene que poner personal castrense involucrado y sensible al tema de los derechos humanos para que esos archivos aparezcan. Yo creo que eso lo vamos a ir construyendo. Todos escucharon al presidente sensible ante estos temas.
5: El presidente Yamandú Orsi viajará hoy a Buenos Aires para participar del homenaje que se realizará a Selmar Michelini, Héctor Gutiérrez Ruiz, Rosario Barredo y William Wylow.
1: La ceremonia comenzará a las 17:30 en el Salón Dorado de la Legislatura porteña.
2: La mesa política del Frente Amplio definió volver a instalar la discusión acerca de establecer como fecha patria el 20 de mayo, según informa Búsqueda.
5: Otros temas, esta mañana después de las 8 tendremos nuevos detalles del caso del anestesista que derivó en la renuncia masiva en la Comisión Honoraria de Salud Pública aquí, en el informativo Carve.
1: El gobierno expresó su atención y preocupación por la situación que atraviesa Bolivia en medio de protestas y enfrentamientos registrados en los últimos días.
2: La Cancillería manifestó su solidaridad con el gobierno y el pueblo boliviano según un comunicado emitido en las últimas horas.
5: También reafirmó su firme compromiso con el respeto de la institucionalidad democrática, el orden constitucional establecido legítimamente en el país, el Estado de Derecho y la protección de los derechos humanos.
1: El presidente del Frente Amplio, Fernando Pereira, reflexionó sobre los resultados de las encuestas que dan un aumento en la desaprobación de la gestión del gobierno de Yamandú Orsi.
0: A la medición no se la puede ignorar. Probablemente no estemos haciendo buena gestión política de estos avances. Por ejemplo, de que más del 30% de los uruguayos, en el entorno del 30% de los uruguayos, puedan volver a jubilarse a los 60 años, sobre todo las jubilaciones que tenían más dificultad de llegar a los 65. Probablemente todavía no se le esté dando la importancia suficiente lo que tiene para un monotributista o una empresa unipersonal tener seguro de paro. Seguramente todavía no estemos difundiendo bien los avances del diálogo social en materia de seguridad social. Entonces, no hay que apresurarse, ni cuando una encuesta da mal, ni cuando una encuesta da bien.
5: El intendente de Florida, Carlos Enciso, anunció que el Papa León XIV tiene previsto visitar Uruguay en noviembre y en particular su departamento.
1: El jefe comunal aclaró en TV Florida que restan las confirmaciones tanto del gobierno uruguayo como del Vaticano y destacó que la presencia del obispo de Roma es muy positiva para el país.
8: Por suerte se estaría confirmando, siempre hay que dejar un espacio para las confirmaciones oficiales de las respectivas autoridades, ya sea también del Poder Ejecutivo y de la propia Iglesia. Pero fuentes que hemos accedido, fuentes vaticanas, nos han dicho que ya está en el plan de la agenda de viajes previsto por el Papa la primera quincena de noviembre en nuestro país y, por supuesto, incluido, que es la noticia importante de gran impacto local, la visita al santuario de la Virgen de los 33. Pero esto es un acontecimiento no solo para los cristianos, los católicos, sino para toda la población.
2: El senador nacionalista Martín Lema presentó un pedido de informes al Ministerio de Trabajo para conocer qué evaluación hace el gobierno sobre el impacto que la automatización y la inteligencia artificial podrían tener en el empleo.
5: El colectivo estudiantil Medicina con Libertad calificó como anticonstitucional y coercitivo el proyecto de ley del diputado Federico Preve, que busca obligar a los médicos especialistas a cumplir 2 años de servicio en prestadores públicos.
1: El próximo 22 de noviembre, 2.230.000 uruguayos y extranjeros deberán ir a votar en las elecciones del BPS para elegir a los directores sociales del organismo.
2: Sí, falta un rato, pero bueno, hay que advertirlo, el voto es obligatorio, deberán sufragar jubilados, pensionistas y trabajadores activos, tanto estatales como no estatales, mayores de 18 años, al 28 de febrero de este año, que estén vinculados al BPS.
5: También deberán votar en las elecciones del Banco de Previsión Social quienes representen a las empresas contribuyentes de cualquier tipo de aportación, salvo excepciones, que estén inscriptas ante el BPS al 28 de febrero de este año y que estén al día en el pago de sus obligaciones.
1: La Intendencia de Canelones reglamentó el nuevo sistema que regula a los conductores de aplicaciones de transporte como Uber y Cabify.
2: Mañana será la apertura de un cupo inicial de 500 permisos y luego la asignación será por sorteo con la presencia de un escribano público, según informa El País.
5: La Intendencia de Montevideo presentó el proyecto de mejora integral del Parque Liber Sereñi, que incluye una recuperación integral del espacio, nuevas áreas de juegos y mejoras en la iluminación de la locación.
1: La Asociación de Abogados Penalistas planteó a la presidenta de la Suprema Corte de Justicia, Doris Morales, la preocupación por el funcionamiento de los tribunales de apelaciones en lo penal, en particular del Tribunal de Cuarto Turno.
2: Según dijeron el Observador, participantes del encuentro, los penalistas expusieron a Morales el trabajo que están haciendo y abundaron en detalles de la propuesta de reforma del Código de Proceso Penal presentado en el Parlamento.
5: La justicia desestimó una demanda por 5 millones de pesos presentada contra Canal 4 y los periodistas Ignacio Álvarez y Patricia Martín por 2 informes del programa Santo y Seña vinculados al caso que hoy tiene como acusado al ex senador Frente Amplista Charles Carrera.
1: La acción había sido iniciada por Marcos Martínez, policía con grado de comisario, quien sostuvo que los reportajes lo vincularon injustamente con el disparo que había recibido Víctor Hernández en La Paloma en 2012.
2: La jueza Jennifer Castillo entendió que el foco de la investigación periodística no era el comisario demandante, sino la actuación del director general de secretaría de aquel momento del Ministerio del Interior, así como de otras jerarquías de la cartera y autoridades del hospital policial.
5: El Tribunal de Apelaciones en lo Civil de séptimo turno confirmó el rechazo a la demanda por daños y perjuicios presentada por la diseñadora Carmela Untú y su empresa contra el periodista y corresponsal de La Nación, Nelson Fernández, y contra el propio medio argentino.
1: De acuerdo al fallo, tanto el medio como el periodista involucrados obraron lícitamente al difundir noticias con respecto a los sucesos que involucraron a Carmela Untú en marzo de 2020 en el inicio de la pandemia del coronavirus.
2: La policía detuvo ayer en El Cordón al hombre que era buscado por denuncias de adolescentes por acoso callejero y abuso en el Prado.
5: El hombre ingresó a un almacén en Guanay, Joaquín Requena, compró una bebida y al salir fue arrestado por la policía.
1: El detenido tiene 49 años, 9 antecedentes penales, fue usuario de refugios del Mides. Ya estaba identificado y fue puesto a disposición de la Dirección de Delitos Sexuales y de la Fiscalía Especializada.
2: Un joven de 24 años fue asesinado de 2 balazos en el abdomen cuando estaba en Teniente Galeano y 17 de junio, próximo a Piedras Blancas.
5: Una bebé de 5 meses resultó politraumatizada tras un siniestro de tránsito entre 2 vehículos en el cerro.
1: El choque se produjo en un cruce donde existe un cartel de pare que uno de los conductores no respetó.
2: Un camión de carga derribó una columna del alumbrado público en La Gomara ayer a mediodía y bueno, la columna cayó sobre 2 chiquilines que estaban junto a su papá en un puesto ambulante de reparación de bicicletas.
5: Uno de los menores sufrió una fractura expuesta y el otro lesiones leves. Ambos fueron trasladados al Hospital Pereira Rosell aquí en Montevideo, acompañados por su padre, que resultó ileso.
1: El científico Gonzalo Moratorio aseguró ayer que enfrenta su enfermedad de la mejor manera posible al participar en el Summit IA Human Future en el Centro de Convenciones de LATU.
2: Para el virólogo fue bastante irónico pelearse por un medicamento ante el FNR y el Ministerio de Salud para tratar el cáncer, considerando que los test de COVID-19 los hicieron sin costo en la pandemia.
5: El bar 18, ubicado en 18 y Juan Polié, en el barrio Cordón, aquí en Montevideo, cerró sus puertas en las últimas semanas debido a una disminución de las ventas.
1: Los dueños del comercio decidieron cerrar el recinto debido a la merma en las ventas. Antes del cierre definitivo, se enfocaron en el servicio de pedidos por teléfono, pese a que seguía abierto al público, según informó Montevideo Portal.
2: Nacional quedó eliminado a falta de una fecha de la primera fase de grupos de la Copa Libertadores al empatar anoche 0-0 ante Universitario de Perú en el Gran Parque Central.
5: Bueno, y Peñarol se juega todo y también jugará a las 21:30 ante Corinthians en el Campeón del Siglo por la Copa Libertadores, en un encuentro que debe ganar para seguir en competencia.
1: Por las semifinales de la Liga Uruguaya de Básquetbol, hoy jugarán Aguada con Nacional. La serie tiene a los rojiverdes 1-0, están ganando.
2: En el panorama internacional.
1: Igual son como el mejor de cinco. De 5 partidos.
2: Que es de 5. En este caso, en Congo, los centros de salud de la provincia de Ituri, ubicados al este, epicentro de la epidemia de ébola, están repletos de casos sospechosos de la enfermedad.
5: Tris Newport, responsable de emergencias de Médicos Sin Frontera, aseguró que la situación en el país africano es caótica.
1: Durante el fin de semana hubo casos sospechosos que llegaron al hospital de Salama. Ahí es donde tenemos un centro quirúrgico que no cuenta con un área de aislamiento. El equipo los identificó como casos sospechosos y los envió al hospital de Bunia, relató la médica de Médicos Sin Fronteras.
2: El presidente Donald Trump dijo que Estados Unidos no necesita llevar a cabo una escalada con Cuba porque el país se está derrumbando solo.
5: No habrá una escalada, no hace falta, se está cayendo a pedazos, realmente perdieron el control de Cuba, declaró a los periodistas el presidente estadounidense tras el anuncio de que su Departamento de Justicia quiere encarcelar a Raúl Castro.
1: El secretario de Estado de Estados Unidos, Marco Rubio, advirtió que su país no permitirá que el gobierno boliviano sea derrocado.
2: Expresó el respaldo de Washington al presidente Rodrigo Paz en momentos de alta tensión en Bolivia con una crisis política y social, con protestas, bloqueos y tensión interna.
5: El presidente brasileño Luis Inácio Lula da Silva firmó 2 decretos que aumentan la presión sobre las grandes empresas tecnológicas al incrementar su responsabilidad por contenido ilegal compartido por sus usuarios.
1: Las medidas endurecen el entorno en Brasil para gigantes como Google, Meta y TikTok, que desde hace tiempo intentan desvincularse de los delitos online cometidos por sus usuarios.
2: Son las 7 de la mañana, 22 minutos.
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0: Ellos son los hermanos Láser. Sombra.
1: Suenan, objetivamente se lo digo.
0: Hay un Lucich ahí también que está sonando, teloneros de Paul McCartney, ¿se acuerdan?
1: Sí, los hermanos Cáceres, mi hermano Esteban en la guitarra y bueno, un grupazo, los hermanos Láser. Y el playlist de Miguel Loaira. Nicolás González, ¿qué usarían? Buen día.
2: Buen día, ¿qué tal? ¿Cómo andan? Buena jornada para todos. A modo de adelanto, porque después de las 8 vamos a venir con toda la información aquí en Informativo Carve. Como todos saben, venimos desde hace semanas siguiendo todo el caso anestesista o el caso Lustemer, le podemos llamar, para recordar. Es el caso de la renuncia masiva en la Comisión Honoraria de Salud Pública. 11 de estos académicos, profesionales, médicos, presentan su renuncia en masa. Tenemos los argumentos, ya los hemos explicado. Básicamente es la decisión en contra, la rebaja de una sanción, de una inhabilitación que resolvió la ministra de Salud Pública, Cristina Lustemer, con respecto a un caso del anestesista. Un anestesista que realizó una mala praxis en una paciente que era médica pediatra de 41 años, que termina muriendo. Bueno, en ese caso de mala praxis lo analiza la Comisión Honoraria de Salud Pública con estas eminencias. Se resuelve una sanción de 5 años para esta profesional, pero a fines del año pasado la ministra Lustenberg, con la división jurídica, decide rebajar esta sanción de 5 a 3 años. Bueno, y lo decíamos también en estas semanas, ¿no? Este caso atraviesa lo jurídico porque se planteó allí, obviamente, un proceso abreviado en el cual la profesional anestesista termina reconociendo su responsabilidad en el caso. Recorre un camino del TCA, de lo contencioso administrativo, en el que la profesional está recurriendo, todavía está esperando esa vía. Y hay otro carril, que es el que vamos a traer hoy aquí en la mesa de Informativo Carve, que es el ámbito de lo civil. Uh-huh. En los últimos días, de hecho el martes, hubo un acuerdo en lo civil con una acción reparatoria que vamos a plantear hoy aquí en la mesa. Tenemos todos los detalles, en el cual la familia de esta paciente termina recibiendo una suma de dinero. Uh-huh. Vamos a tener detalles de esto y también detalles de lo que ocurrió en la sala en ese día de intervención que derivó en la muerte de esta médica de 41 años y que termina desencadenando la renuncia masiva de estos integrantes de la comisión. Un caso, Lustemer no está en el país, pero desde la oposición, hoy el diario El País lo consigna, ya se venía diciendo, se está planteando integrar el tema, llamémosle el tema de anestesista, para que se entienda, a la eventual comisión investigadora de ACE que se está proponiendo desde la oposición. Está todo en base de análisis, de evaluación, pero el panorama es este. Después de las 8 vamos a venir con detalles del caso.
1: ¿Usted dice que los ministros, por ejemplo, escuchan Informativo Carve? ¿O senadores, políticos, diputados?
0: Yo no sé si los ministros, pero algunos ministros sí.
1: Acaba de tuitear Valeria Zucasi, subsecretaria de Relaciones Exteriores. Podemos confirmar que la cuota de arroz otorgada por la Unión Europea al Mercosur para todo este año, que es una cuota que después va creciendo, ¿verdad?, paulatinamente, pero este año, además como arrancó ya con el año avanzado, es de a 10.000 toneladas por año y va creciendo creo que hasta 60.000. Pero este año serían 10.000, como arrancó en mayo, Zucasi dice son 6.667, correctamente. Ya se agotó, se ocupó, se usó. Uruguay se quedó con el 63% del total. Uruguay no se duerme, y menos se duerme el sector productivo, dice Zucasi.
3: Eso porque tenía que ver con que decían que los de la miel se habían dormido, ¿no?
1: Sí, le preguntamos ayer al canciller.
3: Por eso digo, recordando de por qué ella dice que Uruguay no se duerme, claro.
1: Le preguntamos si nos habíamos dormido. Bueno, en el caso de la miel, es un caso bastante excepcional. Argentina copó la cuota, porque además ya tenía la miel allá y entró.
0: Sí, no está fácil sacar pechera, ¿no? Porque hay una cantidad de rubros que se vienen ahora, ¿no? Si en otro perdemos de nuevo en este 9-1.
1: Pero ahí estás con un punto, Miguel. Son muy distintos. En el caso de la miel, obviamente Uruguay, Argentina tiene un gran potencial y ya tenía mercadería allá. En arroz, y lo hablábamos con colegas de Punto de Equilibrio y de Valor Agregado, acá con Martín Olavarri en Carve, la gimnasia que tienen los exportadores arroceros es mucho más fuerte y es un sector que tiene esta capacidad. Y bueno, esto es una muy buena noticia la que da Zucasi, porque con un panorama del sector arrocero bastante complicado, por lo menos Uruguay en este caso toma una buena parte de la cuota. Igual, de todas maneras, el Mercosur, la verdad que tiene ahí una cuenta pendiente de arreglar esto de una manera más, más formal y que no sea, como decía el propio responsable comercial del Ministerio de Economía, la ley de la selva, ¿no?
3: Al grito.
0: Con respecto a las dos encuestas que le han dado una caída importante en la aprobación a la gestión del presidente, una aprobación, desaprobación, le da un negativo, menos 17, menos 21. El presidente dijo en las últimas horas que se está analizando para tener un panorama que explique por qué son las cosas. Que es multicausal, no hay duda, hay cuestiones internas, hay cuestiones externas. Me gustaría una encuesta así, ¿no? Aunque sea un multiple choice, con 30 ítems, que digan seguridad, que digan tal cosa, tal otra, precio de la canasta básica, en fin, para ver por dónde pasa esto. Ustedes me dirán, sí, pero ahí van a votar todos y la caída fue hacia la interna de la izquierda, pero en fin.
1: La caída del último periodo, ¿no?
0: Sí, sí, las últimas dos encuestas así arranqué, pero está bien ratificado.
1: Porque, bueno, la desaprobación entre los votantes de... O sea, equipos de diferencia... No habla de Frente Amplista, dice votantes de Orsi y votantes de Delgado.
0: Está bien que lo haga así, porque hubo una segunda vuelta donde hubo no votantes Frente Amplistas que...
1: Sí, exactamente, exactamente.
0: Que votaron a Orsi. Vaya si Suárez sabe de esto.
1: Bueno, con lo que vos planteás, hay una encuesta de equipos que se hace también recurrentemente, se pregunta sobre los principales problemas uruguayos, no asociados al desempeño del gobierno. Es una encuesta aparte y sigue siendo la principal preocupación la seguridad, pero ha crecido preocupación por el empleo y la economía, ¿no?
3: Sí. Sí, que siempre, yo creo que en las últimas encuestas la seguridad y la economía han estado arriba, ¿no?
1: Han estado
3: siempre. En los últimos años.
1: Sí, más ahora la seguridad que la economía, pero ahora la economía levanta un poco.
0: Y lo que ha quedado relegado es educación y salud, digo, a la hora de este tipo de encuestas. Pero hay otros factores en la interna de la izquierda que ellos estarán analizando. Ya están haciendo, como tú recordabas, Nico, el otro día, de nuevo estas giras por el interior del país, donde escuchan. El Frente Te Escucha, es que se llama así.
1: Eso fue.
0: Y que se está haciendo nuevamente, se hizo en la campaña pasado. Anterior. Exacto. Y se está haciendo ya ahora. Bueno, ya contábamos el episodio en Rivera. Donde
3: una dirigente, ¿no?
0: Una edila, sí.
3: De Rivera.
1: Capaz podemos hacer nuestra propia encuesta en el 092-666-000, que no va a tener la robustez estadística de nuestro querido Ignacio Sanabar.
0: Ni el rigor científico.
1: Pero intercambiar siempre es lindo.
3: ¿Qué le quiere preguntar?
0: Y bueno, ¿cuál es? Dos o tres de las razones por las que piensan que cae la aprobación
3: del presidente.
1: O el propio oyente que nos diga si está si desaprueba la gestión de Orsi, ¿por qué? O si la aprueba y por qué.
0: Bien. Pero eso ya se hizo, por eso yo decía lo otro. Eso ya lo hizo Equipo, ya lo hizo Factum. Pero bien.
1: No, ¿por qué no? Porque no te responden.
0: No, ahí está, porque tú le agregaste el porqué al final. Bien, vamos a tener a Juan Pablo Romero antes de las 8 de la mañana de Cargo Deportiva 10 AM para que nos explique cómo ha quedado Nacional fuera de la Libertadores a falta del cierre de esta primera fase de grupos de la Copa Libertadores. Y sí.
3: ¿Peñarol es el único que es en carrera o hay alguno más?
0: No, en Libertadores son dos cuadros uruguayos nada más.
3: Solo Peñarol.
0: Peñarol tiene que ganar los dos partidos que le quedan.
3: Ganar.
0: Y creo que se tiene que dar algún otro resultado. No, pero ya se dio un resultado favorable a Peñarol que tiene que ganar los dos que le quedan. Hoy juega nada más ni nada menos que con Corinthians. Pero bueno, se juega en la cancha, ¿no? No hay que vaticinar antes.
1: Una multitudinaria marcha del silencio ayer por 18 de julio es realmente impresionante la cantidad de gente. Es una herida abierta que tiene el Uruguay. Conocer qué pasó con los desaparecidos, una lista que además ahora se actualizó, pasó de algo menos de 200 a 205. Y la verdad que es difícil agregar, lo que sí es que pasan los años y hay unas enormes dificultades, por razones que sean. Los familiares reclaman al ejército, reclaman a las Fuerzas Armadas, pero reclama también al presidente. Yo hay algo que insisto todos los años. Los argumentos que cualquiera de nosotros hayamos usado o no, pero cada uno lo sabrá, en los años 90 o principios de los años 2000, después que se encontró el primer resto, y ni hablarlo, los subsiguientes, porque ya son 8 los casos de personas de resto que se encontraron, quedan de lado. El tema es la lentitud y la cantidad de gente que queda por encontrar. Pero que hubo avances, lentos, con mucho sacrificio, a veces con fortuna o no, porque las tareas de los arqueólogos a veces tenían algo de eso. Y además mucha gente empezó a asumir y a darse cuenta de lo que pasó, porque allí estaba el maestro Julio Castro enterrado, ¿no?
3: Claro, lo que pasa que eso, es como decís vos, Nico, el primer cuerpo encontrado fue, bueno,
1: Guajerna Chávez Sosa, exacto.
3: Es evidente que pasó, es evidente que pueden aparecer más, y bueno...
1: Te hago un recuerdo, aquí en Carver hicimos una entrevista a Luis Alberto Heber, cuya madre fue asesinada por la dictadura, y él decía, yo no sabía que esto había pasado, cuando encontraron los restos de Julio Castro. ¿Qué te parece? Es muy fuerte. Bueno, pero se ha avanzado poco en estos últimos tiempos.
3: Nos tenemos que ir al contacto con Tomás Friedman.
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0: Hoy con Tomás Friedman. Tomás, buen día.
5: Buen día, Miguel Nogueira, Nicolás Bordós, Patricia, ¿cómo están ustedes? ¿A ustedes, colegas, les gusta el té?
1: Sí, hablamos tempranito, sí. del té y todas sus propiedades.
5: Muy bien, porque sabían ustedes, el Día Internacional del Té, ¿no?
1: El té.
5: La bebida más consumida del mundo después del agua. Y bueno, el Capito sabrá, ¿no? La música con el té, ¿no? Tea for Two, de Marion Harvey, sí. Nat King Cole. O Té para Tres, de Gustavo Cerati.
1: También, es cierto.
0: Bueno, sí, señor.
5: Vamos con el té, para tranquilizar un poco este mundo, ¿no? Donald Trump descartó una escalada con Cuba tras la acusación por homicidio contra Raúl Castro. Se está cayendo Cuba a pedazos, dice el presidente de Estados Unidos, y sostuvo que su gobierno hará pronto un anuncio sobre el bloqueo petrolero impuesto al gobierno de La Habana. Realmente Cuba ha perdido el control del funcionamiento del país. El presidente de Estados Unidos aseguró que su administración no necesita aumentar la presión militar sobre Cuba porque, según afirmó, el régimen de La Habana atraviesa un fuerte deterioro. Las declaraciones del mandatario llegaron pocas horas después de que el Departamento de Justicia presentara en Miami una acusación criminal contra Raúl Castro, de 94 años, por el derribo de dos aviones civiles de Hermanos al Rescate ocurrido en 1996, donde murieron 3 estadounidenses. La acusación presentada en la Corte del Distrito de Florida imputa a Raúl Castro por conspiración para matar a ciudadanos estadounidenses, destrucción de aeronaves y homicidio. El expediente sostiene que el entonces ministro de las Fuerzas Armadas Revolucionarias de Fidel Castro autorizó una operación militar para derribar avionetas civiles de la organización Hermanos al Rescate mientras volaban sobre aguas internacionales. El presidente de Cuba, Díaz-Canel, dijo: el proceso judicial contra Raúl Castro constituye una acción política sin ningún basamento jurídico. También afirmó que el objetivo es construir argumentos para justificar el desatino de una agresión militar a Cuba por parte de Estados Unidos. ¿Qué va a hacer Donald Trump con Raúl Castro? No se sabe. Lo mismo que con Maduro: secuestrarlo, hacer un ataque, pedirle a las autoridades cubanas que lo detengan y lo envíen a Estados Unidos. Difícil, porque en Estados Unidos le espera la pena de muerte o cadena perpetua. Ese es el panorama judicial de Raúl Castro. Veremos, las próximas horas serán claves, porque la situación de Cuba, política, internamente y económicamente, a esta hora es insostenible. Más cerca nuestro, aquí, Marco Rubio, el secretario de Estado de los Estados Unidos, advierte que Donald Trump no permitirá el derrocamiento del gobierno de Rodrigo Paz en Bolivia. Que nadie se confunda, Estados Unidos apoya firmemente al gobierno constitucional legítimo de Bolivia. No permitiremos que criminales y traficantes de drogas derroquen a líderes elegidos democráticamente en nuestro continente, dice Rubio. El secretario de Estado norteamericano manifestó el respaldo absoluto de Donald Trump al presidente de Bolivia, Rodrigo Paz, ante la ola de protestas y bloqueos que paralizan al país andino. El origen de la inestabilidad civil se remonta a 2 semanas, cuando sindicatos, federaciones cocaleras y movimientos campesinos leales y mineros, todos leales al expresidente Evo Morales, acusado hoy de delitos sexuales y no se sabe su paradero, iniciaron un despliegue de protestas masivas, fundamentalmente en la capital. Los manifestantes exigen de forma directa la renuncia del presidente centroderechista que asumió el mandato el 8 de noviembre tras romper con 2 décadas de hegemonía socialista en Bolivia, sumando reclamos generales por el incremento de los salarios, el desabastecimiento crónico de nafta y la urgencia de reformas legales en favor de sus sectores. Hubo violencia, represiones, situación grave. Por ahora el gobierno no puede controlar el momento que está viviendo Bolivia, que además desde el punto de vista económico y social es complicado, es difícil y también con una situación muy compleja desde el punto de vista interno. Mientras tanto, en Venezuela anuncian la liberación de 300 de los 500 presos políticos que aún quedan en cárceles como el Helicoide. Tres policías, entre ellos, fueron liberados ayer. Estuvieron 23 años detenidos sin juicio en las cárceles de Venezuela y varios de los liberados han estado en la cárcel entre 18 y 20 años sin juicio y muchos años sin ver incluso a sus familias. Jorge Rodríguez, el presidente de la Asamblea Nacional, que es el hermano de la presidenta interina Delcy Rodríguez, hizo el anuncio y dijo que las liberaciones de estos 300 presos serán paulatinas en el correr de esta semana y al comienzo de la próxima. Terminamos un hecho que ha tenido repercusión mundial. El ministro de Seguridad israelí provoca indignación diplomática con un video de abuso y maltrato de los 400 activistas de la flotilla que iba a Gaza. La figura de extrema derecha, Itamar Ben-Gvir, comparte imágenes de sí mismo burlándose de los detenidos internacionales. El equipo de los detenidos informa de violaciones sistémicas del debido proceso y abuso físico y psicológico generalizado por parte de las autoridades israelíes. Hubo un gran número de quejas de violencia extrema. El video de Ben-Gvir provocó una respuesta rápida, furiosa e indignada del Reino Unido, Canadá, Alemania, los Países Bajos, España, Irlanda, Italia, Australia, Nueva Zelanda. Fíjense ustedes, el embajador de Estados Unidos en Israel, uno de los aliados más firmes del Estado judío, describió el comportamiento del ministro Ben-Gvir como despreciable y dijo que el ministro había traicionado la dignidad de su nación. Netanyahu, que por ahora confirma a este ministro tan polémico, no es la primera vez que pone a Israel en problemas, Netanyahu dice: la forma en que el ministro Ben-Gvir trató a los activistas de la flotilla no está en la línea con los valores y normas del Estado de Israel. Y el canciller de Israel, Gideon Sar, lanzó un ataque personal más mordaz contra el ministro. Usted causó daño a sabiendas a nuestro Estado en esta exhibición vergonzosa, y no por primera vez. Usted no es la cara de Israel. Cinco barcos rusos, petroleros, pasaron por el Estrecho de Hormuz. Bajó la tensión, bajó el petróleo, $104, $105. Siguen las negociaciones. Trump por ahora dice: no vamos a atacar, estoy esperando una respuesta, muchas veces dijo esta frase, definitiva de Teherán para un acuerdo y que el Estrecho de Hormuz se abra. Hoy está parcialmente abierto, han pasado ya 25 barcos, muchos cargueros con granos, pero clave el pasaje de estos barcos petroleros chinos que llevan ese petróleo que está esperando el presidente Xi Jinping en la capital china.
0: Tomás Friedman, tú le ibas a preguntar.
1: Usted le iba a decir Tomás Friedman también, lo mismo.
0: Gracias, Tomás, abrazo.
1: Nos reencontramos.
5: Tomás Friedman por dos, entonces. Mira qué bueno, ¿no?
0: Si usted tiene un colega ya en el New York Times, ¿no?
5: Sí, señor, colega y conocido y amigo. Tenemos una muy buena relación con uno de los columnistas más prestigiosos del mundo del New York Times, experto en Medio Oriente. Y bueno, y con ustedes nos encontramos siempre, ¿dónde, queridos? En el Informativo Carve.
4: 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Economía.
1: Bueno, el petróleo $106 el barril, ha tenido un pequeño descenso, ahora levantó un poquito, pero sigue estando carísimo. La economía global, por lo pronto, ha seguido obviamente funcionando, y hay quien se pregunta si esto no pasa a ser un escenario ya más permanente, con un precio de petróleo en otro escalón, ¿no? Mucho más alto. La verdad que para un país como Uruguay esto no sería la mejor noticia, porque si el petróleo sube y la economía global, mal o bien, se adapta, ¿cómo quedamos, no? En términos relativos. Bueno, esa es una pregunta que, digamos, que la dejamos pendiente. En lo que tiene que ver con economía, reiterar lo que hace minutos comentábamos: Uruguay tomó el 63% de la cuota disponible de arroz en lo que era el cupo Mercosur que otorgó la Unión Europea en el nuevo acuerdo. Esto lo destacaba la vicecanciller Valeria Sucasi hace minutitos en en Twitter, y bueno, ya el sector arrocero lo venía informando. Y en un asunto que da para profundizar, los colegas de Ámbito, y es información que está en la página web de la Agencia Nacional de Vivienda, divulgaron los precios promedio del año 2025 de las viviendas promovidas, es decir, las viviendas que se construyen en este régimen especial con exoneraciones de impuestos para promover construcción en barrios de Montevideo donde se quiere impulsar la, la malla urbana, la densificación, la mayor oferta de vivienda. Y seguramente quienes están en Montevideo, pero también en otras partes del país, lo ven por aquí por allá, edificios nuevos que se han construido en El Cordón, en La Blanqueada, ni hablar Parque Rodó, Prado también, que son precisamente en este régimen. El precio en dólares subió en el entorno del 4, 5, 6%, pero cuando se pasa eso a valor real, unidad indexada, como el dólar ha aflojado, ha perdido valor real, se ha mantenido en términos reales. Y un último dato. Este programa arrancó con una vivienda promedio de unos 65 metros cuadrados. Ahí de todo tipo, ¿verdad? Tres dormitorios, dos, uno. Y hay una porción que son monoambiente, que ha causado una polémica porque hay legisladores frente a pista que quieren que eso no se subsidie más, que no se, mejor dicho, que no se promueva más. La ministra de Vivienda, Tamara Paseiro, dijo: es una proporción muy chica. Bueno, arrancó con 65 promedio y el promedio de metros cuadrados de la vivienda promovida en el año 2025 fue 58 metros cuadrados.
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3: Usted lo pidió, Nicolás Lucich, y los oyentes y televidentes del informativo escribieron si están, o sea, si aprueban o no aprueban la gestión de Orsi y por qué. Uno dice: cae la aprobación de Orsi por seguridad, problemas dentro del propio FA, suba de precios y nuevos impuestos encubiertos. Dice: saludos, muy buen informativo.
1: Abrazo.
3: Josefina dice que no aprueba por la economía, la seguridad, la salud y la educación. Otro mensaje dice: las razones son varias, porque el desempeño del gobierno viene cayendo. Las incoherencias entre Torre Ejecutiva y los ministros dan señales de incertidumbre para qué lado se va. Dice: la economía, la inseguridad y más específicamente la cantidad de gente viviendo en la calle, que aumenta la percepción de inseguridad, dice Carlos de las Piedras. Después hay otro que dice: las razones son seguridad, el presidente no da la talla y el cierre de empresas por pérdida de competitividad. Buenos días, por la encuesta sobre el gobierno, sencillo, hablan mucho, hacen poquito o nada, dice Huarten de las Piedras. Hay otro que dice que al gobierno le falta seguridad, educación, limpieza, honradez, rumbo y muchas cosas más, dice Ricardo. Y la última dice: buen día, desapruebo la gestión del FA. No lo personalizo en Orsi porque él ejecuta la política de toda su coalición. Si en lugar de Orsi estuviera Cose, Díaz o Sánchez, mi desaprobación sería mayor todavía, dice.
1: Muchas gracias a los oyentes, sobre todo estos últimos, porque hay otros oyentes que hacen como un análisis, pero no dan tanto su visión, me parece. Cada uno manda el mensaje que quiere, pero digo, ¿cómo le duele a cada uno, no? ¿Cómo evalúa a cada uno?
0: Eso es lo que tú pediste.
1: Sí,
0: pero tiene más valor.
1: Viste que este oyente decía, bueno, se dice mucho, pero se concreta poco. Yo creo que a veces hay una preocupación por los temas de comunicación, que obviamente está perfecto, pero la verdad es que si después eso se desfasa de las concreciones, es complicado. Acá está Patricia Martín, muy elegante, no, muy linda, en la pantalla de un hotel de Paysandú, que están mirando el informativo Carve.

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1: Juan Pablo Romero, de Carve Deportiva 1010 AM. Juan Pablo, bienvenido.
2: Buen día, un placer estar en este comienzo de jornada, este juego con todos ustedes. Un saludo grande para todos.
1: Papelón, dice ovación hoy.
2: Uf, difícil de digerir lo que pasó anoche con Nacional. Fundamentalmente, a ver, empatar puede empatar, perder puede perder, quedar afuera de Libertadores puede pasar. Pero de la forma que ayer quedó afuera Nacional, sin prácticamente patear el arco, demostrando poca actitud, que fue un poco lo que reclamaron los hinchas ayer, realmente que hace reflexionar mucho la interna de Nacional las causas de este presente. Fue 0-0 contra Universitario en un paupérrimo rendimiento de Nacional, donde prácticamente no generó chances de riesgo, donde el único jugador que tuvo un poquito de destaque fue el juvenil Agustín Dos Santos.
1: Sí.
2: Y que de esta forma lo lleva a quedar eliminado en un grupo que era justamente muy accesible para Nacional. Jugaba contra Universitario, un grande pero de Perú. Jugaba contra Coquimbo Unido, un equipo muy menor de Chile. Jugaba contra Deportes Tolima, un equipo muy menor de Colombia. Y donde todo Nacional había festejado justamente la presencia de integrar este grupo. Queda eliminado a una fecha del final, cuando le queda jugar un partido en Gran Parque Central. Y el único objetivo que tiene por delante es poder alcanzar ese tercer puesto y avanzar a la Copa Sudamericana.
1: Bueno, y Peñarol hoy tiene frente a sí un desafío gigante también, ¿no?
2: Sí, Peñarol recibe hoy a partir de la hora 21:30 en el Campeón del Siglo a Corinthians. En el caso de Peñarol todavía tiene alguna expectativa de poder clasificar a los octavos de final. Evidentemente que es un partido complejo hoy, más allá de que Corinthians, el equipo brasileño, no atraviesa un buen momento, de que está peleando el descenso en el Brasileirão, tiene un muy buen plantel, tiene, bueno, un muy buen entrenador. Y desde ese punto de vista, Peñarol tiene que ganar hoy y esperar, bueno, qué pueda llegar a pasar la semana que viene con los cruces, porque la semana que viene va a tener que recibir a Independiente Santa Fe. En el caso de ganar hoy, va a tener que ganar ese partido también y esperar un traspié de Platense para poder avanzar a los octavos de final justamente de la Copa Libertadores.
1: Nacional juega el martes la semana que viene.
2: Peñarol va a recibir a Deportes Tolima. Peñarol va a estar jugando el jueves de la semana que viene y de esa forma, bueno, se va a estar cerrando lo que es la fase de grupos, recordando que, bueno, justamente después de esta fase de grupos se va a retomar la Copa Libertadores después del Mundial y ahí se corta todo, no solamente lo que tiene que ver con la Copa Libertadores, sino con el torneo intermedio, que el torneo intermedio se van a estar jugando hasta la cuarta fecha, se para por el Mundial y se retoma el próximo 11 de julio.
1: Juan Pablo Romero, de Carve Deportiva 1010 AM. Gracias, Juan.
2: Un placer, como siempre. Chau, chau.
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0: 8 de la mañana, un minuto, ya nos vamos de Canal 10, porque viene de arriba gente, sí. Pero quiero mandarle un saludo especial para Fabiana, allí, de Flor de Maroñas, que nos mira todos los días y está tomando mate allí con su hija.
1: Muy bien.
2: Qué lindo.
1: Abrazo Fabiana, que siempre se acuerda de que estamos aquí.
2: Ya viene Maggie Alfredo en Canal 10. Nosotros seguimos en Carve, en Cojín Rock, la 104.3. Y tenemos...
0: Va a ser todo el año.
2: No tengas dudas. Viene Nico González con Sayán, con mucha información sobre el tema salud pública. Vamos a hablar con la presidenta de la Asociación de Magistrados por los cambios propuestos para el Código de Proceso Penal. Y más.
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0: Actualización de los datos del tránsito en Montevideo y el área metropolitana. Vos tenías algo por ahí, Pati, yo voy con todo lo que tengo.
1: Mónica nos manda un mensaje que dice: buenos días, no hay semáforos en la Rambla y Buxareo y tampoco en la Rambla y Pagola. Gracias y buena jornada.
0: Bien, es así, están en flash, ahora sí, ahora bueno, no. Repetimos, Rambla y Buxareo, Rambla y Pagola, gracias a esta oyente. Semáforos apagados en Avenida Italia y salida de Portones. Por hurto de líneas. Ay, qué nudo que va a ser esto hoy. Repito, Avenida Italia y salida de Portones. Así que, bueno, supongo que esto es entre la estación de servicio que está allí en Portones y el Banco República que está allí en el Lato, ¿no? Por hurto de líneas, extremar precaución al circular.

0: No tiene, tiene como una cuadra de largo. ¿Sabe cuántas columnas y lámparas tiene?
1: La oscurísima.
0: No tiene.
2: Ni una.
0: No tiene, o sea, cuando el shopping cierra.
1: Te quedas en
0: el. La oscuridad es la misma que hay en Luis Alberto de Herrera entre Rivera y 26 de marzo. Alguien en la intendencia odia los shoppings.
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2: La organización Madres y Familiares de Detenidos Desaparecidos realizó anoche la 31ª Marcha del Silencio por la avenida 18 de Julio en Montevideo.
11: La consigna, cuando son 50 años, ¿verdad?, de los asesinatos de Michelini y Gutiérrez Ruiz, fue: contra la impunidad de ayer y hoy, exigimos respuestas. ¿Dónde están?
0: El integrante de Madres y Familiares, Ignacio Randonea, reclamó a las Fuerzas Armadas la entrega de información acerca del paradero de los restos de personas desaparecidas.
2: La integrante del grupo de Madres y Familiares, Elena Zaffaroni, considera que ningún presidente dio la orden a las Fuerzas Armadas para entregar toda la información sobre los desaparecidos.
11: Consultada en Canal 10, Zaffaroni reveló que lo que les dijo Orsi cuando le pidieron exigir a las Fuerzas Armadas la entrega de información.
0: El comandante en jefe del Ejército Nacional, Mario Estebanazzi, dijo aquí en Informativo Carve que el Ejército no esconde nada en referencia a información sobre la ubicación de restos de detenidos desaparecidos.
2: Estebanazzi sostuvo que la ministra de Defensa Nacional, Sandra Lasso, le solicitó al Ejército brindar toda la información disponible a la Institución Nacional de Derechos Humanos y que así se realizó.
11: El ex senador del Frente Amplio, Rafael Michelini, dijo que el presidente Orsi debe dar la orden a las Fuerzas Armadas para que entreguen toda la información.
0: El presidente Orsi viajará hoy a Buenos Aires para participar del homenaje que se realizará a Selmar Michelini, Héctor Gutiérrez Ruiz, Rosario Barredo y William Wylow.
2: La ceremonia comenzará a las 17:30 en el Salón Dorado de la Legislatura porteña.
11: La mesa política del Frente Amplio definió volver a instalar la discusión acerca de establecer como fecha patria cada 20 de mayo, informa Búsqueda.
0: En minutos, nuevos detalles del caso del anestesista que derivó en la renuncia masiva en la Comisión Honoraria de Salud Pública, aquí en el Informativo Carve.
2: El gobierno expresó su atención y preocupación por la situación que atraviesa Bolivia en medio de protestas y enfrentamientos registrados en los últimos días.
11: Cancillería manifestó su solidaridad con el gobierno y pueblo boliviano en un comunicado emitido en las últimas horas.
0: También reafirmó su firme compromiso con el respeto de la institucionalidad democrática, el orden constitucional establecido legítimamente en el país, el Estado de Derecho y la protección de los derechos humanos.
2: El intendente de Florida, Carlos Enciso, anunció que el Papa León XIV tiene previsto visitar Uruguay en noviembre y en particular su departamento.
11: El jefe comunal aclaró a TV Florida que restan las confirmaciones tanto del gobierno uruguayo como del Vaticano y destacó que la presencia del obispo de Roma es muy positiva para el país.
0: El senador del Partido Nacional, Martín Lema, presentó un pedido de informes al Ministerio de Trabajo y Seguridad Social para conocer qué evaluación realiza el gobierno sobre el impacto que la automatización y la inteligencia artificial podrían tener en el empleo.
2: El colectivo estudiantil Medicina con Libertad calificó como anticonstitucional y coercitivo el proyecto de ley del diputado Federico Preve, que busca obligar a los médicos especialistas a cumplir 2 años de servicio en prestadores públicos.
11: La Intendencia de Canelones reglamentó el nuevo sistema que regula a conductores de aplicaciones como Uber y Cabify.
0: Mañana será la apertura de un cupo inicial de 500 permisos y luego la asignación será por sorteo y con la presencia de un escribano público, según informa esta mañana El País.
2: La Intendencia de Montevideo presentó el proyecto de mejora integral del Parque Liber Sereñi, que incluye una recuperación integral del espacio, nuevas áreas de juegos y mejoras en la iluminación.
11: La Asociación de Abogados Penalistas planteó a la Presidenta de la Suprema Corte, Doris Morales, su preocupación por el funcionamiento de tribunales, en particular el de apelaciones de cuarto turno.
0: Según dijeron el Observador participantes del encuentro, los penalistas le expusieron a Morales el trabajo que vienen realizando y se explayaron en los detalles de la propuesta de reforma.

0: al Código de Proceso Penal que presentaron al Parlamento.
1: Nacional, en el deporte nacional quedó eliminado a falta de una fecha de la primera fase de grupos de la Copa Libertadores al empatar anoche 0-0 ante Universitario de Perú en el Gran Parque Central.
2: Y Peñarol juega hoy 21:30 ante Corinthians en el Campeón del Siglo por la Libertadores. Tiene que ganar para seguir teniendo esperanzas.
0: Por las semifinales de la Liga Uruguaya de Básquetbol, esta noche jugarán Aguada Nacional el segundo partido. Aguada está 1-0.
1: En el capítulo internacional, Irán anunció ayer que analiza una nueva propuesta de Estados Unidos entregada a través de la mediación de Pakistán después de que Donald Trump afirmara que las negociaciones están en las etapas finales.
0: Luego de una andanada de amenazas de ambas partes, el portavoz del Ministerio de Relaciones Exteriores de Irán, Esmail Baghaei, dijo que están examinando una nueva propuesta estadounidense en el marco de la visita a Teherán del ministro del Interior de Pakistán, mediador en estas conversaciones.
1: Hemos recibido los puntos de vista de la parte de los estadounidenses y actualmente los estamos examinando, declaró en la televisión estatal el portavoz, que expresó su gran desconfianza hacia Washington.
2: Y bueno, el petróleo está subiendo, está en $107 ahora, son las 8:10.
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0: Y con Mandrake y los druidas vamos a actualizar los datos del tiempo y el pronóstico. 10 grados 5 décimas en Montevideo. Sigue baja la presión, 64%, 1029. La humedad 64%, la presión 1029 está altísima. Vientos del sur a 7 kilómetros por hora, 12 kilómetros de visibilidad. Hay 11 grados en Punta del Este, hay 8, diría Riverito, en Rocha. 3 grados en Durazno, por ejemplo. 1 grado 4 décimas ahí en Tacuarembó capital y 3 en la ciudad de Rivera.
2: Y el pronóstico del Enumet indica para zona metropolitana, Montevideo y alrededores, que estaremos con una mañana fría, puede haber algún chaparrón. 8 la mínima, 12 la máxima. Actualizó Enumet. Mañana 3 de mínima, 13 de máxima con heladas. En el este del país 6 la mínima, 13 de máxima hoy con cielo nuboso y cubierto. Puede haber algún chaparrón costero. Mañana 0 de mínima, 15 de máxima. En el centro del territorio, 4 la mínima, 13 la máxima. Cielo nuboso y cubierto, con periodos de algún nuboso. Y en el norte del territorio estaremos con mínima de 1 a 3 grados, máximas de 14 a 15. No más de eso.
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2: El dólar quedó en pizarra, 38.80 la compra, 41.20 la venta. Peso argentino, 0.02020, real, 7.25895, euro, 44.05, 49.31, y el dólar interbancario, 39.99.
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0: dijimos que hoy era el día del té, ¿no?
1: Sí, señora.
0: Y la gente empezó que el té, que cómo toma el té, y que todo el mundo toma mate, y que le pone yuyo al mate, y ¿no? Esos mensajes que, bueno, de pastafrola y todo lo que acompaña al mate, bueno. Tengo para contarles que Canarias cumple 75 años, entonces se animaron a cambiar por fuera para seguir siendo los mismos por dentro. Así que, bueno, cambió la imagen, tiene una imagen renovada que mira al futuro para seguir conservando siempre su esencia. Dice Canaria, fuimos un poco más allá y creamos Canaria Suave, una yerba pensada para disfrutar en cualquier momento del día con un perfil más suave y equilibrado. Es la compañía ideal para quienes buscan el placer del mate sin perder el carácter de siempre. Entonces tienes una nueva...
2: Qué linda caja.
1: Presentación.
0: Sí, una nueva presentación. Bueno. Tiene la verde, es la Canaria Especial. La celeste... es la Canaria Suave, que me viene genial. Yo tomo mate todo el día, ¿vio? Entonces yo prefiero una yerba así más suave.
1: Con baño cerca siempre.
0: Sí, después está la Canarias Original, la amarilla como siempre. Pero bueno, la verdad, muchas gracias por el regalito que nos mandaron.
1: Preciosa presentación.
0: Desde Canarias.
1: Lujosa presentación, diría
2: yo. Yo dije caja porque nos mandaron los tres tipos en un pack exacto, Miguel, precioso, como decía Pati. Y bueno, viste que la original es la original, te dejan de tomar mate, vas a la clásica. Pero
0: sí, igual este lanzamiento con la
2: suave,
0: yo creo que va a rendir.
2: Sí.
0: Va a rendir. Pues lo que pasa es que voy a decir la original para el que toma de mañana y de tarde.
2: Yo tomo mate todo el día. Yo soy una persona especial y tomo la especial.
0: Bueno.
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0: Vamos a sumar a Nicolás González, que Oseguían. Nico, buen día otra vez.
1: Buen día de nuevo, ¿cómo andan todos? Bueno, lo decíamos hoy en titulares también y en el tema del día más temprano. Vamos a avanzar con respecto a un caso que en realidad venimos trabajando desde hace meses. Ustedes sabrán, informamos aquí esta renuncia masiva en la Comisión Honoraria de Salud Pública. Hablábamos de un principio de 9 de los 13 integrantes, después con el correr de los días se ratificó 11 de las 13 renuncias, porque hay que recordar, ¿no?, que en la Comisión Honoraria de Salud Pública, que está integrada por 13, la encabeza, la preside la ministra de Salud Pública, Cristina Lustenberg. Hay un delegado que el propio gobierno designó y después están los 11 que finalmente en los últimos días terminan ratificando esta renuncia masiva. Es un agregado que hago antes de ir avanzando, porque me llegó y la comparto, la nota en realidad que presentaron cada uno de los 11 integrantes de la comisión. Dice, encabezado obviamente la ministra Lustenberg, dice: en mi calidad de integrante de la comisión vengo a ratificar la renuncia que ya presenté el 29 de abril de 2026 por los fundamentos allí expuestos y que solicito que se tomen como parte de la presente. Solo lo que hice fue leer la renuncia escrita. Esto se copió y se pegó de los 11 integrantes de la comisión. Lo que hicieron fue copiar y pegar el mismo texto y allí fue ratificado la renuncia a la ministra de Salud Pública. Pero seguimos avanzando, porque la renuncia de estos integrantes de la comisión es para poner sobre la mesa sobre la rebaja que decidió la ministra Lustenberg de 5 a 3 años en el caso de una sanción al anestesista por el caso de mala praxis, una intervención por una vesícula biliar, una extirpación de vesícula a Soledad Barrera en 2023, en octubre de ese año, que se terminó complicando una intervención de rutina, ¿no?, de unos 40 a 50 minutos, que derivó que la paciente quede en estado vegetativo y la posterior muerte de la paciente. Bueno, eso se dilucidó en la órbita. Primero la familia de Barrera, lo decíamos aquí también, presentó una denuncia en el SMI, que fue la mutualista donde se realizó la intervención, y después recorrió el camino más administrativo, ¿no? Todo lo que es la vía del Ministerio de Salud Pública. Salud Pública, la integración de esta comisión honoraria, termina resolviendo una sanción, inhabilitar por 5 años a esta profesional. A fines del año pasado, la sorpresa en la comisión, que se enteró en marzo incluso, no se enteró en diciembre, se enteraban de la rebaja que decidió la cúpula de Salud Pública, encabezada por la ministra Lustenberg, de 5 a 3 años. Y decíamos también aquí en estos días que había dos componentes allí planteados, uno jurídico y uno más político. El jurídico era porque entendían que faltaba argumentación o no estaba nada claro el quantum, es decir, el argumento de por qué se pedían esos 5 años. Y el argumento más político, que también lo traíamos aquí a modo de primicia, un vínculo entre la hermana de esta anestesista y la jerarca Zaida Arteta, integrante del Ministerio de Salud Pública. Conversamos con las partes y tajantemente tanto Zaida como la hermana de esta anestesista nos negaban que tuvieran vínculo, primero en este caso ni se haya planteado la rebaja de la ministra. Bueno, la ministra ahora no está en el país, está recibiendo premios en el exterior, lo decíamos también en estos días, está en Ginebra, en Suiza, recogiendo premios por el trabajo, por la labor que está haciendo en la lucha antitabaco. Bueno, el caso sigue, porque el caso obviamente derivó en varios aspectos. Derivó en el plano de lo administrativo, este camino que va a recorrer el TCA, que presenta la anestesista, y después también va a recorrer el camino de lo judicial, obviamente. Recordemos que se resolvió por proceso abreviado, una condena abreviada de 2 años, un arresto domiciliario con tareas comunitarias que de hecho estaba cumpliendo la propia profesional. Pero hay otro camino que es el que hoy vamos a traer aquí a la mesa, que es en el plano de lo civil. Pero antes de eso, en estos días se generaron muchas noticias. Quien habló fue la propia ministra de Salud Pública, quien matizó con respecto a lo que venía haciendo antes, porque por primera vez dijo que está sujeto a revisión el asunto. Él dijo: el caso está sujeto a revisión, lo voy a explorar, a seguir explorando con mi equipo de abogados que integran la división jurídica. Esto decía:
2: hay una situación muy triste que involucra a una familia, a una mamá y a otra familia también. Entonces nosotros tomamos la decisión que entendimos, y había cosas que dijimos bajo reserva porque estaba el proceso en el ámbito ahora del TCA y de otros ámbitos que entendimos eso. No hay nada que genere más que el dolor que tienen estas familias, lo cual el nerviosismo que puede haber evaluado a uno tiene que ver, quizás sí, con mi sensibilidad que tengo por estos temas y tratar de que las decisiones que tengo que tomar a diario estén siempre basadas en la evidencia, en las normas jurídicas, pero con una alta sensibilidad. Nosotros estamos revisando todo el proceso y evaluando cada una de las decisiones que tomamos. O sea, eso es lo que tengo hoy para decir, sabiendo, como les dije al inicio, que es una situación muy triste, es una situación desgraciada. En lo personal me ha afectado muchísimo.
1: Bueno, ahí teníamos a la ministra de Salud Pública, Cristina Lustenberg, ¿no? Apelando a esta revisión del caso que va a ser consultando a su equipo de abogados del propio Ministerio de Salud Pública. La oposición por estas horas también está evaluando integrar el caso este, ya propiamente dicho, el caso del anestesista, en el seno de la potencial eventual comisión investigadora que están trabajando. No hay acuerdo todavía en qué aspectos va a alcanzar esa comisión. Está la posibilidad de que pase a integrar la nómina como asunto más el caso del anestesista. Pero vayamos a lo que nos convoca hoy, porque decíamos, está recorriendo el caso el camino judicial, ya hay un proceso abreviado por condena abreviada, está el camino de lo contencioso administrativo, que eso va a llevar unos meses más, me dicen, según consultamos, porque obviamente hay que examinar todas las pruebas, cotejar documentación varia, pero está el caso en la órbita civil. Este martes hubo una instancia, una resolución, de hecho, en la que comparecieron, hubo una reunión en la que comparecieron los abogados de ambas partes, por un lado los abogados del anestesista, por otro lado los abogados de la mamá de Soledad Barrera, de Rosario, y allí se resolvió una reparación económica. Una reparación económica porque hace meses se venía planteando desde el lado de la familia de Soledad que se requería dinero para costear, por ejemplo, el asunto de los abogados. Sendos abogados se consultó por parte de la familia y obviamente había que darle respuesta a esa demanda. Hubo reunión, de hecho participaron los abogados del anestesista también. Finalmente se terminó resolviendo este martes una reparación económica de $70,000, ¿sí? Esta suma de dinero, ahora vamos a ver cómo está discriminada, pero de ese dinero, Soledad, de hecho la familia de Soledad Rosario, va a estar recibiendo $50,000 para ella. Los otros restantes $20,000 van a ser para los abogados de Rosario. Recordemos, obviamente, que son abogados que vienen trabajando desde hace meses. Son $70,000 que se van a depositar en las cuentas bancarias de la familia de Soledad.
3: ¿Esto se definió, decías, el martes, Nico?
1: Esto del martes se resolvió y, de hecho, tengo el escrito que ahora les voy a leer algún detalle que otro. ¿Cómo se financia esto? Bueno, de esos $50,000 los va a cubrir el SAIP, es el Seguro de Responsabilidad Profesional que tienen cirujanos, médicos, en este caso, que responde ante demandas o situaciones de este tipo. Y los otros $20,000 van a salir de las cuentas del SMI, de la mutualista, en la que se realizó esta intervención quirúrgica.
3: O sea que la anestesista recurre al seguro.
1: Exacto, la anestesista lo que hace es recurrir al SAIP, al Seguro de Responsabilidad Profesional, y a través de este seguro se le brinda estas sumas de dinero. En estas horas, de hecho, todavía no me consta que todavía no le llegó el dinero a la cuenta de la familia, pero les va a llegar, son $70,000, 50 para la familia por haber sufrido toda esta situación, estar expuesta y anda más, y los $20,000 para los abogados, para el estudio jurídico que viene trabajando en el tema. Me remarcan, bueno, obviamente hablé con la familia de Soledad, hablé con Rosario, me reconoce todo esto, me reconoce obviamente que se resolvió esto el martes, que se acordó llegar a esta negociación, y así lo encuentran.
4: Es como una forma de reparación, ¿no? Nada,
1: claro.
4: Igual ningún dinero te va a devolver la vida de tu hija.
1: Ningún,
4: ¿no?,
1: dinero te devuelve
4: ni
1: nada.
4: Ni 50, ni 70, ni un millón.
1: Exactamente, de hecho, esto va a seguir recorriendo otros caminos, decíamos. Y
4: pero cuando hay un arreglo civil, no. Yo no sé cómo queda la vía penal.
1: Esto es un precedente, obviamente, porque esto sigue recorriendo el camino de lo contencioso administrativo. Entonces, esto es algo de lo que se va a valer, ¿no?, a la hora de tener que documentar todo lo que fue, de sustanciar todo el caso, la propia defensa del anestesista. Por eso, obviamente, yo accedo a esta información. Tengo el escrito que fue firmado por todas las partes este martes, y en los montos, obviamente, que leíamos recién, donde, por ejemplo, el sindicato, el SMI, se obliga a abonar esta suma de dinero, la médica en cuestión, la anestesista, se obliga abonar $50,000. Dichas, el escrito agrega, incluso dichas sumas serán abonadas mediante la cuenta tal del Banco República a la mamá de Soledad, sirviendo la constancia de la transferencia como suficiente carta de pago. Tengo el detalle del escrito, pero es extenso. Hasta acá esto. Lo civil quedó finalmente aprobado este martes. Sigue esto el camino de lo contencioso. La ministra de Salud Pública decía que va a revisar el caso con su equipo jurídico, y el diario El País la semana pasada informaba de que Salud Pública no había contestado en tiempo y forma la contestación al TCA después de iniciado el camino este, ¿no? Bueno, eso también va a quedar por un lado y va a seguir ese carril. Después, otra de las novedades que tengo hoy para contarles, porque estamos haciendo el seguimiento del caso, obviamente, es, más allá del caso del fentanilo, que lo trajimos aquí la semana pasada, ¿se acuerdan que lo trabajamos?
3: Sí.
1: Hay otra situación con respecto a algo que es clave y que supone un fundamento de los más gruesos para que los asesores de la Comisión Honoraria terminen resolviendo esta sanción de 5 años, que es que el anestesista sale de la intervención durante unos minutos, se ausenta, y allí es donde justamente entran esta serie de rumores de que el anestesista salió de la intervención por su adicción al fentanilo. De hecho, hay versiones que dan cuenta, todavía esto no me consta que haya quedado cotejado vía judicial, que la anestesista pide 5 ampollas de fentanilo, se utilizan 3 ampollas de fentanilo en la paciente, en Soledad, y las otras 2 nunca aparecieron. Allí aparece la figura de un enfermero, pero todavía ese aspecto no queda nada claro allí. Pero tengo en mi poder una carta que firma la propia anestesista a la dirección técnica del SMI, ¿sí?, en la que la anestesista reconoce que se ausentó de la intervención quirúrgica. Y explica por qué y da algún detalle que otro. Dice a la dirección técnica del SMI, quien suscribe, la anestesista: me dirijo a usted con el fin de ampliar el informe sobre la asistencia a la paciente Barrera. Por un lado, quería aclarar que luego de la insuflación del neumoperitoneo, a los 10 minutos de comenzada la cirugía, dice la anestesista, me dirijo al baño 2 minutos, dejando al ayudante de anestesia auxiliar de enfermería, y lo nombra. O sea, ella se ausenta de la intervención, ya lo cuenta en esta carta, durante
4: solo... A los 10 minutos de empezada, ¿no? Nos llevaba una hora.
1: Se ausenta a los 10, solo 2 minutos, dice. Pero dejo en ese lugar a un auxiliar de enfermería. ¿Tá? No es lo mismo un auxiliar de enfermería, ¿no? Por todo, por lo que implica la intervención, por su rol, por los estudios y demás, a que quede un anestesista. Bueno, y agrega, a mi regreso, el paciente presenta hemodinámicamente estable, en ritmos inusual, y la cirugía transcurría sin incidentes, dice la anestesista. Pero después agrega, a los 15 minutos, se consta, a los 15 minutos de haber regresado a sala, después de haberse desaparecido 2, ¿no? Que nadie explica qué pasó en ese tiempo, por qué se ausentó la médica de una intervención de 40 minutos.
4: Bueno, habría que ver si funcionaban las alarmas del equipo. Bueno. Yo hice un informe muy parecido al caso este, en donde hay que ver si estaban encendidas las alarmas del equipo, hay que ver si prendió el oxígeno.
1: Bueno, lo que dicen los testigos del caso es que no estaba justamente encendido el equipamiento ese que se le dispensaba oxígeno a la paciente, entre otras cosas. Pero
4: si no tienen las alarmas, el cirujano está operando en lo que tiene que hacer y no está mirando.
1: No tenés forma de ser notificado ni estar en alerta si ocurre algún evento. Claro. Y dice la carta, sigue la carta del anestesista contando lo que pasó esa jornada en octubre de 2023. A los 15 minutos se constata, sí, dice, la bradicardia sinusal, y se procede como lo describí en la nota de tal fecha. O sea, acá en este documento que tenemos, la médica intenta explica por qué de su ausencia. No dice que hizo en los 2 minutos. Posteriormente, a mí me había dicho, ¿se acuerdan que lo conté acá también? Que había sorprendido que se fue a refrescar la cara, a mojar la cara al baño unos minutos, y después volvió a la intervención. Bueno, la semana que viene vamos a estar aquí en Informativo Carve, porque va a romper el silencio la anestesista. El martes va a estar aquí en Informativo Carve, va a venir, está invitada, quiere participar incluso de forma presencial, y va a traer, me dice, todas las pruebas que ella entiende, y su defensa, sus abogados, Gonzalo Fernández, uno de sus abogados, entienden que ella hoy tiene las pruebas para brindarnos, para mostrar incluso, de que ella no es responsable del caso de mala praxis. Ella reconoce en la vía judicial, ¿no? Por proceso abreviado, reconoce, sí, su responsabilidad. De hecho, está, claro, está con domiciliaria y está realizando tareas comunitarias. Pero bueno, ella dice que el SMI no encontró prueba suficiente, si bien la termina separando del cargo, no encontró prueba suficiente el SMI sobre la mala praxis. En lo judicial, ella reconoce, sí, que hubo responsabilidades en el caso de ella, pero entienden también, desde la defensa de la doctora, que hay otras responsabilidades, no solo la de ella. Si bien ella se ausentó dos minutos, también entran en juego otras responsabilidades, entienden ellos.
0: Nicolás González, que Keuseyan, la seguimos la semana que viene con este tema, obviamente.
1: Cómo no, gracias.
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0: Ayer tomábamos del diario El País declaraciones de Mónica Ferrero, que encabezó una delegación de la Fiscalía de Corte a la Comisión de Constitución y Legislación de la Cámara de Senadores en el marco del tratamiento de este proyecto de reforma del Código del Proceso Penal. Todo tiene un costo, había dicho Mónica Ferrero, porque si ustedes me traen un proyecto de código nuevo en el que van a cortarse los plazos y donde va a haber otro tipo de circunstancias de accionamiento, entiendo que también hay costos. Antes eran las guerras entre las bandas, ahora, bueno, uno podría decir era entre ellos, pero están llegando los daños colaterales, están llevando personas, y si me acortan los plazos, me están llevando a la impunidad. Le hemos pedido a Claudia González, la doctora Claudia González, presidente de la Asociación de Magistrados del Uruguay, que nos acompañe unos minutos. González, buen día.
1: Buenos días.
0: Bueno, son dos o tres preguntas que tenemos porque ustedes también están trabajando en este tema. ¿Qué le sugieren? ¿Qué reflexión le merece esto que, bueno, someramente leí de lo que dijo la fiscal de corte?
1: Bueno, mire, el tema del presupuesto en realidad queja a la fiscalía, no es ahora ni con esta reforma. Es un tema que, fíjese que a la fiscalía le dieron 56 millones... para trabajar. La verdad que es un muy, muy magro presupuesto. Nosotros ya tenemos problemas de presupuesto que lo venimos arrastrando, no de este gobierno, ni del anterior, y así. Falta muchísimo personal. Yo es algo que he dicho ya hasta el cansancio. Así no se puede seguir trabajando. Ya esto está generando impunidad. Y bueno, estos cambios que se están evaluando, porque tampoco es un cambio que se vaya a dar, nosotros estuvimos ya conversando ahí en el Parlamento sobre estos temas, no es un cambio que se vaya a dar para mañana, pero tampoco es ajeno al sistema político que la Fiscalía no tiene un buen presupuesto. Entonces, entienden perfectamente que... porque si usted me da dos minutos, se lo explico por qué el acortamiento de los plazos genera esto.
0: Adelante.
1: Genera esto porque en realidad, si usted tiene que ir a una audiencia cada 6 meses, cada 3 meses, donde usted tiene que esperar que le traigan el preso, que a veces no se lo traen a la persona privada de libertad, porque la policía no tiene elementos para hacer el traslado, no tiene personal. Entonces usted, que trabaja, son 3 personas nada más que trabajan en las fiscalías, le tiene que destinar que una persona vaya al juzgado para sentarse y decir que simplemente necesita que amplíen el plazo porque todavía no tiene el cúmulo de pruebas que necesita. Lo estoy diciendo así muy, muy someramente, no es simplemente, está en juego también la seguridad de la persona que está privada de libertad. Bueno,
2: González,
1: un sinfín,
2: perdón,
1: de situaciones, pero si me deja terminar 2 segundos, y usted en ese lapso de tiempo estuvo 2 horas, porque en realidad va a estar casi 2 horas, para en realidad ampliar un plazo que si a usted ya se lo hubieran dado de antemano, esto no hubiera sido así. Usted esas 2 horas está en su trabajo, haciendo otro tipo de trabajo. Entonces, por eso es que nosotros lo que decimos es que si nosotros nos acortan los plazos, sobre todo, por ejemplo, en materia de medidas cautelares, ni hablar en materia de desformalizado, no previo a la formalización, eso ni hablar. Necesitamos 6 veces más de fiscales para poder cumplir con esos plazos.
0: Y usted decía, si nos acortan los plazos y yo le pongo 3 puntos suspensivos, ¿y qué diría usted como agregado?
1: Y yo digo lo mismo, eso genera impunidad.
0: Ahí está.
1: Ya la genera hoy. O sea, ya la genera hoy. No. Esto no es... No tenemos que sacudir la sábana, ¿no? Como los fantasmas. Esto ya lo está generando hoy. Eso tiene que quedar claro.
2: González, yo la quería cortar porque en realidad...
1: Tengo
2: recuerdo que desde que los fiscales tomaron la posta en la investigación, hay falta de recursos. O sea, se cambió el código, pero no se pensó en qué se tendría, o por lo menos da la impresión que no se pensó en todo lo que eso ameritaba. Y yo siempre decía, fiscales con las oficinas llenas de expedientes, que no dan abasto, que, bueno, esto que hablaba, ¿no? De que les hacen perder tiempo, no por gusto, pero por falta de
1: claro, no es perder tiempo de personal, porque está en juego la libertad ambulatoria de un ser humano, ¿verdad?
2: No, pero digo perder tiempo en el sentido de que usted podría estar haciendo, como lo dijo recién, podría estar haciendo, si le avisan, podría estar haciendo otra cosa. Pero esto viene desde que comenzó.
1: Bueno, es lo que le digo. O sea, no es que ahora nos vendría a surgir una problemática nueva. Acá cuando se hizo la reforma, fíjese que se miró mucho en Chile, donde Chile en realidad nunca existió el Ministerio Público, fue el advenimiento del Ministerio Público en Chile en determinado momento. Nosotros tenemos una larga historia de Ministerio Público, y ahí se usaron 800 millones de dólares. Bueno, perfecto. Y en el Uruguay se usaron 70 mil dólares. Entonces yo le pregunto, ¿se puede hacer una reforma de esa manera?
2: Claro.
1: ¿Dónde recae la posibilidad de que esa reforma sea viable? En los seres humanos, porque digo, no hay de otra.
2: Uh-huh. Leo,
1: lo único que podemos hacer es cumplir como podemos con nuestro trabajo. Pero además, ustedes tienen que sumar que nosotros le estamos dando un servicio a la gente. A mí la verdad que me da vergüenza, porque yo, en realidad, lo que le tengo que dar a la gente es un servicio. La gente trabaja, paga sus impuestos para que a mí me paguen mi sueldo y yo haga mi trabajo.
2: Uh-huh.
1: Entonces, la verdad que el servicio que yo estoy dando no es bueno.
2: Mónica Ferrero, en las últimas horas designó al fiscal Alejandro Machado en la nueva sede de cibercrimen, y esto hizo que le ofreciera delitos económicos al fiscal de flagrancia, Diego Pérez. Esto trajo un revuelo político en el gobierno, en el oficialismo, por estos traslados. Desde la asociación, ¿ustedes cómo ven que la política esté opinando sobre los traslados de los fiscales dentro de la fiscalía?
1: Mire, los seres humanos pueden opinar de lo que quieran. Los políticos, el tema que tienen es que cuando opinan, politizan, porque son políticos. Yo ya lo expliqué en donde me lo han preguntado, que en realidad yo hablé con el doctor Machado. Esto fue debido a una solicitud que hizo la doctora Ferrero de quienes querían ser fiscales de cibercrimen. Y él aplicó para esa fiscalía y tuvo la suerte de que ese era su deseo, y bueno, que así fuera compensado. Compensado no porque lo compensaran, sino porque, bueno, compensaron su deseo.
2: Uh-huh.
1: La verdad que en la elección del doctor Diego Pérez, la verdad que la elección del doctor Diego Pérez, nosotros la vemos bien, porque en definitiva es un fiscal de carrera que hace mucho tiempo que es fiscal, tiene una larga trayectoria en la fiscalía. Yo no veo ahí elementos espurios, a no ser, yo no he hablado aún con el doctor Diego Pérez, porque no, la verdad que esto ha sido muy reciente. No me consta que para él esto sea una sanción o sea algo.
2: No, incluso él hizo declaraciones en las últimas horas a la prensa diciendo que él se maneja con independencia, que jamás tomó, toleró una injerencia que viniera de quien viniera, dijo al Observador, porque obviamente dicen como que se lo puso como para favorecer en algunas causas.
1: Mire, lo que hay que hacerle, entender, queda feo decirlo, pero bueno, lo que hay que explicarle a la población es que las causas hoy en día se investigan por la fiscalía, pero la contraparte, porque esto ahora ya es como cualquier juicio, hay parte y contraparte, la contraparte tiene derecho a vigilar cómo va la investigación de la fiscalía y aportar sus propias pruebas. Si la parte considera que la investigación se está desviando, se está olvidando, la parte tiene el derecho de recordarle a la fiscalía que le presentó determinadas pruebas que quiere que las diligencie. Incluso se lo puede pedir al juez, porque si la fiscalía no lo hace, para que el juez pida que se diligencien. O sea, el fiscal no trabaja por su cuenta y hace lo que quiere. Sí, por supuesto que trabaja por su cuenta, porque es independiente, pero no es quien decide en definitiva y en última instancia todo.
2: Uh-huh.
1: La parte lo controla.
0: Muy bien.
1: Entonces, usted me puede decir, no, bueno, pero en realidad a lo mejor no cita a una persona o esta documentación no la tiene en cuenta. Bueno, pero para eso está la parte. Aparte, lo que hace es decir, mirá, citá a fulano, mirá, este documento yo quiero que se evalúe, y bueno.
0: Doctora Claudia González, presidenta de la Asociación de Magistrados del Uruguay, gracias por hoy y nos reencontramos en cualquier momento.
1: No, gracias a ustedes. Buenos días.
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0: Cielo cubierto y mucho frío, estamos llegando a este primer informativo del día. Demon. Con Michael Jackson. Y la guitarra de Eddie Van Halen.
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0: 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Muy buenos días, ¿cómo están? Bienvenidos y bienvenidas a Todo Cambia. Perdón, 8 grados la temperatura en este momento, 13 minutos pasan de las 9. Grados va a ser la máxima de esta jornada. Día frío el de hoy. Nuboso y cubierto, chaparrones costeros, es lo que dice Inumet para la capital departamental. Nuboso, periodos de cubierto, baja probabilidad de precipitaciones para la tarde-noche. Así que si llueve va a ser en la mañana. En este momento 77% la humedad, 15 kilómetros la visibilidad. Vientos del sur entre 10 y 30 kilómetros en la hora.
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0: ¿Qué nos dice AccuWeather para La Paloma? Bueno, más o menos parecido el panorama, ¿eh? 10 grados la temperatura en este momento, 12 la máxima que se espera para esta jornada. Nublado y fresco, cubierto en la noche también. 9 grados la mínima. Viento del sur, suroeste a 15 kilómetros por hora aquí en nuestro querido balneario, con ráfagas que pueden llegar hasta los 37 kilómetros por hora. Probabilidad de precipitaciones aquí en La Paloma, 2%. Nubosidad del 97%. Creo que estamos viendo ahora en este momento aquí en la zona de la radio ese 3% que no está nublado, porque hay un solcito bastante lindo, ¿eh? Me dan ganas de dejar la cortina musical un ratito e irme a mirar el sol un rato, a sentir el solcito tibio en la cara. ¿Cómo están? ¿Cómo andan, che? Son las 9:15, señor. No marea a la gente. Que la gente se está despertando ahí con la radio prendida. ¿Se acuerda cuando existían los radio... reloj, radio despertador? ¿Se acuerdan cuando nos despertábamos con la radio o con el qué? De esos despertadores que era despertar en el infierno prácticamente ese ruido. ¡Qué tortura, che! Es lunes, 6 de la mañana, todavía que me estoy despertando me tengo que despertar con ese, con esa bocina, por favor. Nubel Cisneros dice que va a estar muy frío de mañana y de noche, de templado a frío en la tarde y sin lluvias, ¿eh? Nubel Cisneros, meteorólogo de Subrayado, prevé tiempo estable, sin lluvias, muy frío de mañana y de noche, con bajas sensaciones térmicas. De tarde sube un poco la temperatura en el norte, aclara. De acuerdo al informe de Cisneros, la mañana de hoy jueves se presenta muy fría, con restos de nubosidad en la costa este. La tarde continuará fresca, con bajas sensaciones térmicas y escasa nubosidad, previéndose pronunciado descenso de temperatura a la noche. Mañana viernes, tropi viernes, dice Cisneros, tendremos un inicio de jornada muy fría, con heladas y posterior formación de neblinas aisladas. En la tarde seguirá templado en el norte y fresco en el resto del país, con cielo escasamente nublado, permaneciendo muy frío en la noche. Tendríamos que ser como las aves migratorias y en invierno irnos todos a vivir al norte.
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0: En invierno Rivera y Artigas y Salto. 3 millones de habitantes entre los tres. Y todo vacío el resto del país.

Esto es Todo Cambia. Mi nombre es Francisco Rivas Clavijo y hasta las 13 horas vamos a andar por aquí, por el aire de la 102.1, compartiendo y disfrutando la mañana. En un ratito nos visita Sergio Silva, escritor, autor de la novela Neogénesis, Sangre y Algoritmos. En un Uruguay controlado por inteligencias artificiales, Adrián Blanes, escritor, periodista y ex estudiante de medicina, se convierte en la conciencia crítica de un sistema que avanza hacia la deshumanización total. Ciencia ficción made in Rocha, hecho en Rocha, de Rocha para el mundo. Además de escucharnos por el 102.1 del dial, nos pueden escuchar por nuestra página web, lapalomafm.uy. También pueden hacerlo desde el teléfono, la compu o la tablet, utilizando cualquiera de las aplicaciones para escuchar radio online. Se pueden comunicar con el programa a través del 091-006757. Que es nuestro número de WhatsApp para comunicarse con el programa, con la radio y también con toda la comunidad. Agenden 091-006757.

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0: Y la pizarra del Banco República dice que el dólar cotiza 38.80 en la compra, 41.20 en la venta, el euro 44.05 y 49.31, el peso argentino 0.02 y 0.20 y el real 7.25 en la compra y 8.95 en la venta.
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0: Y momento de arrancar musicalmente el programa del día de hoy, de este 21 de mayo. Muy buenos días para todos y muy buenos días para todas. 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

Hoy está cumpliendo 46 años este señor que escuchamos cantar. Gautier. Su verdadero nombre es Wouter de Backer y nació en 1980 en Brujas, Bélgica, aunque se crió desde muy chico en Australia después de que su familia emigrara. Creció en Melbourne dentro de una familia bastante ligada a la música y al arte. Desde niño aprendió piano, batería y distintos instrumentos y desarrolló una obsesión bastante fuerte por grabar sonidos y experimentar en estudio.

Esta canción que escuchamos del año 2011 explotó como fenómeno mundial. Y mucha gente esperaba que sacara disco constantemente o se transformara en una celebridad pop tradicional luego del éxito de este tema. Bueno, hizo casi lo contrario, ¿eh? Bajó muchísimo el perfil, siguió trabajando en proyectos musicales más pequeños y se concentró bastante en la experimentación sonora y en coleccionar equipos antiguos de grabación.

Muy bien, le mandamos feliz cumpleaños. Sabemos que nos escucha siempre desde lapalomafm.uy. Por mucha gente es considerado casi un anti-star del pop moderno, alguien que alcanzó una fama descomunal y después decidió correrse bastante de ese lugar. No me molesten, estoy acá grabando canciones, jugando con aparatitos tecnológicos. Se volvió bastante conocido entre músicos por su amor a los aparatos analógicos antiguos, sintetizadores vintage y técnicas clásicas de grabación, ¿eh? Van llegando mensajes al 091-006757. ¿Cómo le va, Francisco Rivas Clavijo? Nos dice Bruno. ¿Cómo anda, Bruno? ¿Cómo le va? Buen día. Escuchando desde la cotización, nos dice. Bueno, bien. Así me gusta, que no se pierdan casi nada. Buen día. Acá entre libros y mates, nos dice Silvana. Qué lindo. A ver, mitología de Japón. Mire usted. Piratas. Otro libro, ¿no? No es el mismo. Qué linda ilustración el de mitologías de Japón que tiene, ¿no? Todo sobre piratas. Rodrigo Navarrete.

Buen día, Francisco, dicen por acá. Buen día, con la manito así, saludo yo también. ¿Cómo anda? ¿Cómo le va? Buen día, mañana hermosa, acá revolviendo la olla, nos dice Lore. ¿Cómo anda, Lore? Revuelva, revuelva que no se le queme la crema.

33 minutos de las 9 de la mañana, escuchamos a Virus. Un día como el de hoy, un 21 de mayo del año 1988, Virus daba su último recital con Fede Moura.

A principios de 1987, en el mejor momento de su carrera musical, Moura recibió la noticia de que estaba infectado de VIH. Justo 7 meses antes de su muerte, brindó un último show en el Teatro Fénix del barrio porteño de Flores. Luego optó por alejarse discretamente de los medios para transitar los tiempos más difíciles de su enfermedad. Murió en la madrugada del 21 de diciembre de 1988. Tenía 37 años. Fede Moura, voz, líder, compositor de Virus.

0: 42 minutos pasan de las 9 de la mañana. Estamos muy bien aquí en la 102 en el aire de la Paloma FM, escuchando a Britney, que desde el año 1999 nos canta Crazy. Bueno, ya tengo en estudios aquí al invitado Sergio Silva, que vamos a conversar sobre su novela Neogénesis, Sangre y Algoritmo. Les cuento la introducción, miren qué belleza, miren si no le dan ganas de leer. En el eco de un futuro quizás no tan lejano, cuando las ruinas del viejo orden aún humeaban bajo la máscara de la prosperidad, surgió la promesa de un nuevo mundo. De entre las cenizas de un sistema devorado por su propia ambición, se alzó la idea de una humanidad redimida por la ciencia, un paraíso diseñado, exacto y predecible. Ya no se hablaba de convertir las armas en rejas de arado, sino de transformar el alma humana en un código depurable, optimizable y eterno. El sueño de la perfección se volvió política de Estado, dogma de mercado, credo de las multitudes. Y así, bajo la mirada fría del silicio y la voz serena del algoritmo, comenzó la nueva génesis. Dame dos, me llevo dos novelas. Sergio, buen día, gracias por la visita.
1: Bueno, buen día, muchas gracias por la invitación.
0: Bueno, qué linda voz que te sale por el micrófono también. Además de, fuiste estudiante de medicina, sos oficial de marina, escritor, y se ve que hay algo del cantante, locutor, algo ahí también, ¿eh?
1: Bueno, no me he animado a tanto, ¿no?
0: Ya es mucha cosa, no sí. Te da el tiempo, ¿no? Bueno, Sergio, ¿es tu primera novela?
1: Es mi primera novela, sí.
0: Bien, bien. Ciencia ficción, que no es un estilo, un género donde se metan mucho, por lo menos en Uruguay, ¿no?
1: Sí, sí. Y bueno, y además de ciencia ficción, es distopía también, ¿no? Uh-huh. Es ese género de novelas que nos presentan esos futuros que no son los que quisiéramos, quizá. Uh-huh. Un poco contrario a lo que es la utopía, ¿no?
0: Claro, claro.
1: Es, bueno, Galeano decía que la utopía era aquello que estaba en el horizonte. Cuando nosotros dábamos dos pasos, ella se alejaba dos pasos. Uh-huh. Que nos servía, claro, justamente para caminar. Bueno, la distopía yo creo que nos ayuda a ver por dónde no tenemos que ir para no tropezar, ¿no? Claro. Mientras caminamos.
0: Puede ser que la distopía también sea una utopía que salió mal, ¿no?
1: Bueno, también, sí, sí. Es una posibilidad.
0: Claro. Sí. O sea, que queríamos que saliera perfecto y nos salió mal. Bueno, una novela que habla de un tema que está ahí, que todavía no lo entendemos mucho, ¿no? Que es la inteligencia artificial. Y ¿cómo fue? ¿Vos ya tenías ganas de escribir algo? ¿O viste el auge de la inteligencia artificial y dijiste, me gustaría escribir sobre esto? ¿Cómo fue la génesis de Neogénesis?
1: Bueno, un poco. Bueno, yo como lector de novelas de ciencia ficción y de distopías también, siempre tuve, bueno, como la inquietud de en algún momento largarme a escribir algo. Y bueno, ahora con la irrupción de la inteligencia artificial, que bueno, que fue un fenómeno que asombró a mucha gente, a mí en lo personal, cuando tuve contacto con la inteligencia artificial y la empecé a usar, bueno, la verdad que un poco como que me voló la cabeza, sí, ¿no? Por las posibilidades que ofrece. Y bueno, hilvané, bueno, una historia utilizando la inteligencia artificial como excusa y me aventuré a plantear un Uruguay del futuro, ya dominado por la inteligencia artificial en todos órdenes de la vida, ¿no?
0: Bien, ¿y te costó? ¿Por qué caminos te llevó? No cuentes la novela, pero...
1: Bueno, pasar una idea de la cabeza al papel es todo un reto, ¿no? La verdad que en un momento la tenía bastante clara la novela en la cabeza y después cuando la empecé a escribir fue un trabajo que me llevó, bueno, me llevó como 8 meses, con mucha dedicación. Bueno, y finalmente...
0: ¿Sos metódico para escribir? ¿Te levantás y te estás a escribir aunque no tengas ganas? ¿O?
1: Bueno, me había obsesionado un poco con el tema ya. Y la quería terminar y bueno, y cuando uno hace también las cosas con pasión, sí, el tiempo pasa de otra manera, ¿no? Y bueno, después de mucha dedicación, mucho tiempo, terminó este proyecto, que es un proyecto independiente, además, que bueno, que también tiene sus retos.
0: O sea, lo editaste vos todo.
1: Claro, sí. Hice todo el proceso. Con no voy a negar que tuve la ayuda de Varese, por ejemplo. Mirá. En lo que es más la parte formal, ¿no? De confeccionar el libro y bueno, después mandarlo a imprenta, los formatos, el registro de la obra también.
0: Me imagino que a alguien se lo diste para también para leerlo.
1: Sí, sí, tuve,
0: ¿no?
1: Tuve algunos lectores beta, imagino, que se llaman. Claro, claro. Y bueno, y ahí también uno aprende, de la devolución del lector, uno aprende y corrige, ¿no?
0: Sí, claro. Nombrás mucho, bueno, se juntan, hablábamos fuera del aire, ¿no? Muchas de tus pasiones se juntan en esta novela, porque hablas mucho de filosofía, ¿no? De ciencia, incluso de ética, ¿no? Hay unos pasajes muy, muy, muy interesantes en los que te dice, bueno, que acá, por ejemplo, ¿no? No os dejéis engañar por esa falsa dicotomía entre fe y razón. ¿Ciencia y religión acaso son antónimos? No, está bueno, es como que planteás temas que los dejás ahí, y es algo que siempre te apasionó, la religión, la ciencia.
1: Bueno, sí, la ciencia sí. Yo fui estudiante de medicina. Uh-huh. No culminé los estudios, pero tuve un pasaje por la Facultad de Medicina de 3 años. Y por la parte de la filosofía, soy un lector de filosofía, bueno, autodidacta. Uh-huh. Nomás. No tengo formación en filosofía. Y bueno, y es algo que uno también se pregunta, ¿no? Si tienen que estar necesariamente enfrentados la fe y la ciencia. Y bueno, y ahí se plantea un poco en ese capítulo de que la fe y la ciencia se han cruzado muchas veces, ¿no? Muchos precursores de la ciencia han sido religiosos, han sido sacerdotes incluso. Y bueno, también ofrecer una discusión en ese tema, bueno, y en otros también, planteos éticos que se dan más adelante en la novela.
0: Sí, hablas de qué es peor, ¿no? Si una inteligencia artificial con conciencia o seres humanos sin conciencia, ¿no?
1: Ahí está, esa es la gran pregunta que creo que nos tiene que interpelar. Ahora, ¿qué es más peligroso, si la inteligencia artificial o la estupidez humana, como se dice a veces,
0: sí,
1: ¿no?
0: Esa que no tiene límite.
1: Claro.
0: Es muy interesante porque lo que planteás. Porque, por ejemplo, desde la ciencia política, hoy en día se empezó a hablar, hay autores que tiraron el término de tecnofaraones, ¿no? Para referirse a, bueno, estos nuevos superhombres, por llamarlo de alguna manera, que tienen mucho más poder que de repente que algún Estado, tienen, como dice, el control, ¿no? De nuestros datos, de nuestro tiempo, de nuestro tiempo libre, de nuestro interés, manejan todo, ¿no? Y quizás hay algo también ahí en Neogénesis de ese concepto de una nueva forma de poder que surge a raíz de las nuevas tecnologías.
1: Bueno, sí, sin duda que es así, y es un tema que quise explorar un poco también, que es la nueva forma de gobernanza que pasa por lo digital, ¿no? El eje del poder, digamos, que se está moviendo hacia las grandes tecnológicas. Y aparecen, bueno, todos estos personajes que están apareciendo ahora, que son muy mediáticos y bueno, y que ostentan un poder real, ¿no? Bueno, ahora ayer leía que Peter Thiel, que es el CEO de Palantir, esta super empresa de inteligencia artificial que está metida sobre todo en temas de defensa, desembarcó en Uruguay y se está haciendo un búnker en Maldonado.
0: Mirá.
1: Así que bueno, nos está llegando ya de cerca. Y nos está llegando también de cerca la inteligencia artificial. Uruguay está caminando por la vía de la digitalización del Estado en temas de inteligencia artificial. AGESIC, que justamente su sigla habla de gobernanza, ahora no la recuerdo de memoria porque es una sigla larga, pero habla de gobernanza electrónica. Creo que justamente es Agencia de Gobernanza Electrónica. Y bueno, ya hay todo un plan que se hizo en el 2024, una hoja de ruta hasta el 2030 para ir introduciendo al Estado en la inteligencia artificial, formando una sociedad público-privada, el Estado con estas corporaciones, bueno, para implementar en el Estado esas tecnologías. Que bueno, en el libro, que es un libro del futuro, que habla sobre una historia futura, ya eso está implantado y muy implantado, ¿no? Justamente, Neogénesis plantea el escenario de quiebre, cuando ya las inteligencias artificiales, que para ese entonces en el libro son súper inteligencias artificiales, una generación más avanzada, bueno, ya están como parte de la vida cotidiana y son un instrumento del gobierno o no, porque bueno, las decisiones no quedan muy claras por quién pasan.
0: Claro, claro. Es un tema que que ha apasionado a muchas personas que les gusta la ciencia ficción. Recuerdo, no sé, 2001 decía en el espacio, ¿no? Con esa inteligencia artificial que llega un momento que toma conciencia de sí misma y, bueno, hay que ir a apagarla porque... Y te pones a pensar, bueno, cuando, no me acuerdo del año que es, 2001, 70 y pico creo que
1: sí,
0: es.
1: Sí, sí, de los 70.
0: De los 70 seguro. Sí. Bueno, ahí se ha hablado como un futuro muy lejano, ¿no? 2001, bueno, ya lo pasamos, 2026, y estamos, el Parlamento Europeo, por ejemplo, se debate de que, bueno, che, tenemos que limitar las inteligencias artificiales o no. Es como que es un tema que está ahí y que no sabemos qué va a pasar. Y entonces tu novela cae en un momento buenísimo.
1: Bueno, sí, justamente estamos en un momento que se está debatiendo. Hay dos posturas, regular o no regular, claro. ¿No? Por ejemplo, en los Estados Unidos que...
0: En la novela no regularon, me imagino.
1: En la novela parece que no regularon mucho, que ¿no? Que avanzó más. En Estados Unidos, bueno, Donald Trump se había mostrado en un principio de la línea de no regular, pero bueno, ya ahora últimamente... Ha ido en la línea de hacer algunas regulaciones. Y eso habla de que, bueno, de que la tecnología está sobrepasando un poco lo esperado, ¿no? Uh-huh. Y que lo han advertido mismos precursores, mismos científicos que han sido pioneros en el desarrollo de inteligencia artificial, han hecho fuertes advertencias sobre temas de inteligencia artificial. Incluso se llega a hablar de que la inteligencia artificial podría tener ya a esta altura, que es un inicio, algún tipo de conciencia, ¿no? Y bueno, eso ya da para
0: preocuparse un poco. Sí. ¿Hiciste el ejercicio de darle la novela a la inteligencia artificial?
1: Sí, no, por supuesto, no, eso sin duda. La corrección la hice con la inteligencia artificial. Como parte del proyecto independiente, bueno, utilicé una modalidad de corrección con inteligencia artificial, escribía el capítulo y después se lo daba a corregir a la inteligencia artificial. Primero tuve...
0: Tuviste que
1: muchos desencuentros porque sí. Me destrozaba los textos, claro, realmente. Claro. La inteligencia artificial tiene una tentación a comprimir todo. Y bueno, pero después cuando le agarré el punto, logré una corrección que para mi gusto quedó bastante bien.
0: Humana y con tu tono. Con
1: ahí
0: tu
1: está,
0: voz.
1: Claro, sí. Uh-huh. Sí, totalmente. Es la idea. Porque uno le puede pedir a la inteligencia artificial, escríbeme tal cosa y tal otra, pero digo que no es la... No es lo que uno como autor pretende ¿no?
0: Y más tu primera novela. Si ya tenés 15 y ya tu nombre es conocido...
1: Claro, ya sí, es más industrial la cuestión.
0: De hecho, yo creo que va a haber escritores que si no tienen inteligencia artificial tienen un ejército de gente escribiendo.
1: Bueno, sí, no. Y en la historia lo hubo. En la historia lo hubo. Alejandro Dumas, se sabe que tenía un equipo de escritores. Uh-huh. Hay una novela de Alejandro Dumas que la firmó él, que se escribió sobre Montevideo, que se llama La Nueva Troya, que bueno... se sabe que no la escribió él, ¿no?
0: Claro,
1: por ejemplo.
0: Claro. Dámela que la firmo, ¿no?
1: Claro. Pero sí, tal, sí. Tipo, tenía justamente una industria, había hecho de la escritura.
0: Bien. Bueno, le cuento a la audiencia, vivís en Balizas, ¿no?
1: Vivo en Balizas.
0: ¿Sos rochense?
1: Soy oriundo de Rocha.
0: Bien.
1: Me siento palomense también, te contaba, porque bueno, desde muy chico viví en La Paloma, intermitentemente, y bueno, tuve un periodo antes de irme a Baliza de muchos años en La Paloma, acá trabajando en el puerto de La Paloma.
0: Bien, ahora que hablas de trabajo también, si bien no viniste como escritor, no como oficial de la Marina, pero bueno, no puedo evitar, no sé si son mundos que están muy, muy, muy distintos, la Marina, el Ejército, con la escritura, pero alguien que lo ve desde afuera como yo, suena como, mirá, es oficial de la Marina y además escribe. Está buena esa. ¿Cómo es? ¿Estás ejerciendo? ¿Estás...?
1: Sí, yo, bueno, me desempeñé durante muchos años en La Paloma, en la prefectura de La Paloma, uh-huh. Hasta el año 2017 que pasé a prestar servicio como jefe del destacamento de prefectura de Barra de Balizas, que tenemos toda la zona, lo que es Barra de Balizas y Cabo Polonio tenemos toda esa zona. Y bueno, sí, en realidad son dos disciplinas que no tienen mucho que ver así a primera vista. Uh-huh. Aunque tengo un proyecto, ya te lo cuento, que juntan estas dos disciplinas. Porque estoy escribiendo y ya terminando un proyecto de un libro sobre el puerto de La Paloma, la historia del puerto de La Paloma. Que es un libro que ya llevo 3 años trabajando en él. Que es otra dinámica muy diferente a lo que es una novela, ¿no?
0: Claro, es un libro más de investigación,
1: Es de investigación, es una cronología histórica del puerto de La Paloma, he contado con el gran apoyo de Juan Antonio Varese, que bueno, que me ha brindado mucho material. Y bueno, me ha enseñado también lo que es escribir este tipo de libros, que no tiene nada que ver con una novela, ¿no? Acá, bueno, hay que leer mucho documento.
0: No hay que inventar nada.
1: No hay que inventar nada. No, no, justamente es lo contrario a lo otro.
0: Claro, lo opuesto a la creatividad.
1: Son dos ejercicios totalmente diferentes.
0: Claro.
1: Y así que, bueno, estoy terminando ese proyecto que a fin de año va a ser presentado también. Bien. Acá en La Paloma, por supuesto.
0: Bien. Bueno, y el Neogénesis tiene una crítica, ¿no?, al poder y al establecido, que es lo contrario a lo que se ve, por ejemplo, dentro del ejército, ¿no? Que ahí hay jerarquías, poder, y también ahí sacás un poquito de material o algo de me imagino que sí, uno no puede evitar.
1: No, no, las por cosas supuesto. Uno no puede evitar ser uno mismo cuando escribe.
0: Claro, claro.
1: Hay cosas que se permean, uh-huh, y cosas que uno le presta a los personajes también, uh-huh, de experiencias propias. Pero no, sin duda que sí, sin duda que sí. Bueno, las estructuras de poder siempre tienen sus cuestiones propias. Y bueno, en el libro también se habla justamente mucho de las estructuras de poder, uh-huh, de las estructuras de gobierno, de las estructuras de poder incluso también exteriores a nuestro país, ¿no?
0: Claro.
1: Que por supuesto que influyen, eso no hay duda alguna. Y ahora creo que más directamente porque los estados, al estar integrando la inteligencia artificial, dependen de justamente, digamos, de los proveedores de inteligencia artificial. Porque nosotros como país tampoco tenemos capacidades para desarrollar inteligencia artificial como estas mega empresas,
0: claro,
1: ¿no?
0: Sí, sí, dependemos de las tecnologías de otros países. ¿Consumiste cosas de ciencia ficción antes de escribir como para que te diera input? No sé, me imagino. Black Mirror, no sé, cosas así.
1: Bueno, miré la serie, sí.
0: Claro.
1: Sí, sin duda. Capaz que se nota.
0: No, a ver. Por lo menos hasta donde llegué yo no.
1: Sí, la ciencia ficción es una disciplina que me gusta. Consumí tanto ciencia ficción en cine, en serie. Bueno, uno cuando más chico era muy aficionado a Star Trek,
0: claro,
1: la serie. Y bueno, después he leído ciencia ficción. Sí, bueno, las distopías, las de Orwell, 1984, uh-huh, Un Mundo Feliz, Fahrenheit 451, de Ray Bradbury. Bueno, Crónicas Marcianas de Ray Bradbury también. Isaac Asimov, bueno, que es un gran autor de ciencia ficción. Es el que escribió Yo, Robot, ¿no? Que después hizo famoso por la película. Y sí, he consumido ciencia ficción. Y ficción en diferentes formatos también. De lo uruguayo, un autor que me gustó mucho desde siempre, aunque es un poco oscuro, fue Horacio Quiroga, ¿no?
0: Claro.
1: Que bueno, también tiene todo ese mundo un poco oscuro, ¿no?
0: Uh-huh. Sí. Nombrabas a Asimov, hay un cuento muy cortito de Asimov, pero para mí es de lo mejor que he leído, que se llama La Última Pregunta, que se empiezan como a desarrollar tanto las máquinas, las inteligencias, y pasan miles y miles y miles de años, el sol de nuestra galaxia se apaga, entonces la humanidad va buscando otros soles donde... Voy a spoilear el cuento, pero bueno, no importa. La gracia muchas veces es ver cómo lo escribe el autor y no tanto cómo termina. Y van buscando distintos soles en distintos planetas, todo así, todo el universo, hasta que se apaga la última estrella y todo el conocimiento humano iba quedando en máquinas, ¿no? Y ya se avanzó tanto que cuando moríamos la energía del cuerpo humano pasaba a máquinas porque no había dónde sacar energía, todo así, ¿no? Y cuando queda todo en silencio, todo apagado, una de esas máquinas dice, hágase la luz. Y así termina, ¿no?
1: Tremendo.
0: Es tremendo cuento.
1: Y bueno, y muy actual, ¿no? Uh-huh. Esa discusión, porque ya se está hablando de la inteligencia humana pasarla a un soporte no biológico, digamos, ¿no? Porque, bueno, una de las grandes aspiraciones del ser humano siempre fue sobrepasar los límites de la biología.
0: Claro.
1: Alcanzar, bueno, antes de querer alcanzar la inmortalidad, también, volar, por ejemplo, fue uno de los primeros anhelos que tuvo el hombre. Y hoy en día, con la tecnología, ya se está explorando el extender la vida, el lograr justamente eso. Y lo que plantea ese cuento también está uh-huh. en discusión y está siendo estudiado, que es el soporte de la inteligencia humana en lo artificial, ¿no?
0: Es que la inteligencia, la ciencia ficción muchas veces es como brújula o material para la ciencia, ¿no? Todo lo que nosotros veíamos o soñábamos de niños que veíamos en los dibujitos o en las películas, después hubo científicos que se sentaron a intentar desarrollarlo, ¿no?
1: Sí, sí, por supuesto. Bueno, uno nomás, yo en lo personal, y bueno, los que son de mi generación o un poco más veteranos, conocimos un mundo que no existía el celular, ¿no? Yo cuando era niño, pensar que un aparato iba a tener todas esas funcionalidades era realmente de película,
0: sí,
1: ¿no?
0: Sí, sí.
1: A veces una de las películas de espía veía que sacaban esas camaritas chicas y...
0: Sí, las videollamadas las conocimos antes en las películas.
1: Claro.
0: Y ahora las hacemos.
1: Por eso, ha habido un avance tecnológico muy rápido. Y bueno, y lo que nos espera es impensable lo que puede venir en 6 meses, uh-huh. en un año, con el tema de la inteligencia artificial. Y además que, bueno, que estamos en la puerta de la era de los robots humanoides también, ¿no? Que ya se están empezando a desarrollar en masa por empresa. Bueno, Elon Musk se está dedicando a la producción en masa. Y bueno, la inteligencia artificial va a estar integrada a esos robots. Y bueno, eso creo que va a cambiar un poco lo que es la realidad de la sociedad, ¿no? Porque sin duda que va a haber una interacción con hombre-máquina más fuerte que ahora, porque va a haber un cuerpo. Además, ahora nos interactuamos con ChatGPT, bueno, a través de un chat nomás.
0: Sí.
1: Pero después vamos a tener un cuerpo símil humano enfrente. Bueno, y eso yo creo que va a abrir también todo un tema de cuestionamientos y cambios.
0: En la novela usan nanorobots, por ejemplo, para curar el cáncer y cosas así. Todo eso, tuviste que estudiar mucho, me imagino.
1: Sí, no, hay una investigación, sí, para que los científicos tengan...
0: Que todo, no sea una locura.
1: Claro, que tenga una verosimilitud,
0: claro.
1: Que pueda ser probable.
0: Puede ser,
1: es una ciencia probable,
0: claro.
1: ¿No? Basado en ciencias que ya se están estudiando y desarrollando, como los robots, los nanorobots. Bueno, ahí bueno, me aventuro a explicar tratamientos posibles, ¿no? Con el uso de los robots. Y bueno, la ciencia ficción es un poco eso también, ¿no?
0: Claro.
1: Es una ciencia ficcionada. Uh-huh. Que en muchas ocasiones puede ser probable. Que es diferente a la fantasía, ¿no? La fantasía ya son...
0: Claro.
1: Los fantásticos ya son cosas más improbables, ¿no? Si aparecieran dragones y cosas
0: claro.
1: así, bueno, eso ya es más del campo
0: claro.
1: de la fantasía que de la ciencia ficción.
0: Claro, la ciencia ficción es probable. Podría ser.
1: Podría ser.
0: ¿Cómo no? ¿Cómo no? Bueno, hermoso. Esta novela la vas a presentar el mañana viernes en el Centro Cultural La Paloma, ¿no?
1: Sí, sí, mañana viernes la estamos presentando a la hora 18 en el Centro
0: horas.
1: Cultural.
0: Bien. Bien, sí, viernes 22 de mayo, 18 horas en el Centro Cultural La Paloma. Se presenta Neogénesis. Me imagino que llevarás algunos ejemplares, por si alguien quiere.
1: Sí, por supuesto. Sí, sí, sí. Eso va a haber disponible para quien quiera.
0: Bien.
1: Y además que está también en la librería en La Paloma, acá en la Avenida Solari.
0: Bien. Y estuve viendo que también está...

0: Yo bien que lo sé, que tengo algunas fontañitas.
1: Claro, claro. Bueno, viernes 22 horas, viernes 22 de mayo, 18 horas, en el Centro Cultural La Paloma, con la presencia del autor Sergio Silva, se va a presentar esta novela Neogénesis, Sangre y Algoritmo. Yo no la pude terminar, porque estoy con mucha cosa. Todavía no vi la parte de sangre. Pero entonces se pone un poquito más intensa.
0: Bueno, sí, la novela, además de plantear los temas que plantea, también hay una historia, ¿no? Uh-huh. La historia se vive a través de los personajes, que bueno, que son personajes que muestran su humanidad en contraposición a lo que es la inteligencia artificial. De ahí viene sangre y algoritmos, ¿no? Uh-huh. La sangre, el tejido esencial nuestro, y el algoritmo, que bueno, que es esa especie de tejido esencial del algoritmo, que es el que mueve la información. Uh-huh. Y bueno, y justamente los personajes se plantean las cuestiones de, bueno, qué va a pasar con nosotros en este mundo que la inteligencia artificial empieza a ocupar cada vez más espacios y nos ofrece y nos promete rendimiento, eficacia. Y bueno, ¿dónde quedamos nosotros con nuestra humanidad imperfecta, ¿no? Y nuestros errores?
1: Claro. Yo tengo la esperanza que se pase un poco toda esta modita. Por ejemplo, me pasa, ya no puedo ver más imágenes hechas por inteligencia artificial.
0: Han saturado.
1: Ya estoy saturado.
0: Han saturado.
1: Y los textos, uno también te das cuenta cuando están escritos por inteligencia artificial. Creo que va a llegar un momento en el que se va a empezar a valorar nuevamente lo humano, lo imperfecto, ¿no?
0: Yo creo que sí.
1: Las marcas personales, ¿no? De la forma de escritura. Porque si no, estamos perdiendo eso, ¿no? Lo identitario,
0: claro,
1: lo propio.
0: Lo que nos hace humanos, ¿no?
1: Claro.
0: Porque sí, claro. Todo lo generado por inteligencia artificial tiene como esa marca de ser muy sintético, ¿no?
1: Claro.
0: Y bueno, la creación humana tiene otra impronta que nos llega de una manera diferente, ¿no? Uh-huh. El arte, por algo nos gusta el arte, ¿no? Porque nos hace movilizar de una manera en la que nosotros recibimos lo que otra persona quiso transmitir.
1: Claro, claro. No, y aparte también siento como que hay como una homogeneización de la forma de escribir. Uno ve, entra en las redes sociales y como todos los textos son medios parecidos, porque todos más o menos, si no lo escribieron desde cero con inteligencia artificial, por lo menos se lo dieron para que lo corrija y como que lo estandariza, ¿no?
0: Sí,
1: y se está perdiendo las señas de no solo de un lugar, de un país, sino de la persona, de la forma de escribir. Yo lo quiero escribir así porque me gusta, ¿no? Aunque para la inteligencia esté mal, es mi forma de escribir. Así yo creo que... Yo tengo la esperanza que...
0: No,
1: que se nos va a pasar un poco esa efervescencia.
0: Yo creo que sí, estamos en un momento de boom porque, bueno, es la tecnología emergente,
1: claro,
0: en este momento y facilita muchas tareas, ¿no? En el mundo empresarial, bueno, por ejemplo, lo que es diseño y todo eso se usa mucho por la facilidad que tiene. Uh-huh. Pero creo que en un momento vamos a volver un poco a lo casero, ¿no?
1: No, usarlo para lo que está bueno, que es tipo, por ejemplo, eso, manejar grandes volúmenes de texto, ¿no? Le tirás un archivo de 500 páginas y le decís, contame de qué va esto, que no tengo ganas de leerlo, y te cuenta.
0: Sí. No, es una herramienta fabulosa. Yo, por ejemplo, te cuento que para el libro de La Paloma tengo muchos textos de libros, por ejemplo, de aduanas,
1: claro,
0: que eran escritos en manuscrito, ¿no? Y es muy tedioso leer esos libros. Y tengo una versión que ahora la tengo paga de inteligencia artificial que me lee el texto. Yo lo escaneo, se lo paso, me lo lee y me lo pasa a texto común, ¿no?
1: Claro.
0: Y bueno, eso es una herramienta,
1: claro,
0: que ahorra tiempo y sirve. Pero bueno, uno después tiene que hacer el trabajo de autor también, ¿no?
1: Por supuesto. Así que tenés que escanearlo, transcribirlo y leerlo después.
0: Claro. Sí, sí, sí.
1: Qué trabajito.
0: Sí, sí.
1: ¿Qué es más difícil, hacer un libro tipo de investigación periodístico o escribir una novela de ciencia
0: ficción? No, sin duda que hacer un ensayo así histórico es mucho más difícil. Es mucho más difícil porque, bueno, hay que armar un gran rompecabezas, ¿no? Uno tiene por un lado diarios, tiene documentos de este tipo, manuscrito, uh-huh, y bueno, tiene leyes, y ahí hay que articular todo eso en un texto.
1: Claro.
0: Es una tarea bastante, no, por lo menos para mí, compleja.
1: O aparte, capaz que vos tenés una idea de dónde te va a llevar, ¿no? Y después cuando lo empezás a ir armando te das cuenta que te lleva para otro. O sea, tu tesis se desarma y,
0: claro,
1: la realidad te va llevando a otro camino.
0: Sí, sí, sí, sí. Me ha pasado.
1: Claro.
0: Me ha pasado.
1: Y no tenés con ciencia ficción no te pasa.
0: Con ciencia ficción no.
1: El final es el que vos querés.
0: Aunque a veces pasa algo extraño que

0: en algunos capítulos el capítulo terminó de una manera que yo cuando lo empecé no era el que quería.
1: Claro.
0: Pero bueno, las circunstancias se van dando así. Bueno, es un poco también la magia de la creación, ¿no?
1: Está bueno eso que pasa también, ¿no?
0: Sí. Es como que, bueno, cobra un poco de vida,
1: claro,
0: la obra.
1: Ya la historia tiene su vida, los personajes tienen su personalidad. Claro,
0: tienen su personalidad y no pueden hacer cosas que no que ellos no pueden hacer por su lógica, ¿no? Y
1: vos,
0: personalidad.
1: Claro, vos querías que hiciera algo, pero el personaje...
0: Claro, te dice, no, no, yo hasta acá llegué.
1: Yo ahí no me meto, te dice claro. El personaje, loco, no, no, no. Andá vos si querés, a mí no me metas. Bueno, Sergio, sé que tenés otro compromiso ahora, así que te voy a ir liberando. Gracias por la visita. Nos vemos el mañana viernes en el Centro Cultural, 18 horas. Y bueno, vamos arriba. Me encanta ciencia ficción Made in Rocha. Y bueno, me imagino que ahí en Balizas estás tranqui con tiempo para leer y seguir escribiendo. Así que me imagino que se vienen, después de este libro que presentás en diciembre, se vendrán más cositas también.
0: Y bueno, sí, Neogénesis justamente, ya lo estoy pensando como una posible trilogía, ¿no?
1: Te iba a preguntar eso, justo, ¿tiene final o la dejás medio ahí?
0: No, porque justamente la tecnología esta que recién está empezando nos deja mucha tela por cortar.
1: Claro.
0: Y lo que te hablaba hoy del tema de los robots humanoides, que bueno, que no está abordado, si bien está reseñado en este libro, no está abordada la problemática de fondo, que es un poco la idea del segundo libro, ¿no?
1: Bien, bien. Qué bien. A mí me cuesta escribir algo de dos páginas y vos terminaste una novela y ya estás pensando en dos más. ¡Qué increíble! Bueno, Sergio, muchas gracias por tu visita. Fue un gusto conocerte. Y bueno, estamos a las órdenes y lo más seguro que cualquier día conversemos de nuevo.
0: Bueno, muchas gracias a ti. Ha sido un gusto y bueno, quedo a las órdenes para venir en cualquier momento.
1: Vamos arriba.

Muy bien, ya despedí a Sergio, que estuvimos charlando de lo lindo de su nueva novela Neogénesis. 18 minutos de las 10 de la mañana. 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Estoy pensando, creo que nunca comí canelones de pollo. Me parece que... sale llamadita. Hablando de canelones, vieron que... bueno, no sé si vieron. A mí me gustan los canelones con tuco o salsa y salsa blanca arriba del todo. ¿Ustedes saben que hay gente que pone la salsa blanca antes del tuco? ¿Pueden creer eso? Yo cuando lo vi dije, ¿qué estás haciendo? Sí, pero si se pone así, ¿cómo se va a poner así? No me hagan enojar,

0: 20 minutos de las 10 de la mañana, tenemos que ir a nuestra primera tanda. ¡Qué tarde! ¿Qué se hizo, che? 091-006-7577, nuestro número de WhatsApp. Hasta las 13 horas, hoy radio en vivo por la 102.1, la radio de La Paloma. Qué cosa que me gusta la ciencia ficción. Hablemos de películas de ciencia ficción. ¿Quieren? Recomiéndenme alguna peli de ciencia ficción. Claro, por acá me dicen. Va salsa blanca y arriba tomate y queso. No, no, no, no. Se gratina arriba de la salsa blanca. No, no, no, no, no. Dejo el programa acá y me voy, ¿eh? No me hagan enojar. No me falten el respeto de esta manera, che. Usted está al revés, me dicen. Va salsa blanca y arriba la salsa y queso para gratinar. Mire usted. No, no, no, no. ¿Pero de qué clase de mundo del revés viene usted? Voy a fijarme el libro de recetas del Crandon, a ver cómo dice. Bueno, vamos a la tanda, volvemos enseguida. Queda programa para rato.
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11: 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Vamos a todo el país.
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Eres de Café Tacuba abriendo este nuevo bloque en Todo Cambia. Las 10:37 de la mañana. Bueno, por aquí recomiendan algunas películas de ciencia ficción: Interestelar, Yo Robot y Her. Me está dando hambre, dicen. Claro, estábamos hablando de canelones antes de irnos a la tanda. Y surgió el debate de dónde va la salsa blanca en el canelón. Si junto al sobre el canelón o sobre el tuco. O la salsa.

Yo una vez iba a hacer panqueques, nos dicen por aquí al 091-00-6757. Una vez iba a hacer panqueques dulces y en vez de ponerle vainilla le puse salsa de soja. Obviamente tuve que empezar de nuevo, pero esos de soja los usé para canelones y quedaron ricos. Eso es culpa de los fabricantes. ¿Cómo van a hacer igual la vainilla que la salsa de soja?

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1: 11 grados la temperatura en este momento en La Paloma. Según AccuWeather, 12 va a ser la máxima de la jornada. Hay solcito ahora, ¿eh? Por lo menos aquí en la zona de la radio.

Buen día, Francisco, nos dicen por aquí. La salsa blanca es lo último que se le pone al canelón. Al menos así lo hacía mi vieja, nos dicen. Apa, apa, apa, apa. Creí que este era un partido ganado por la salsa blanca arriba, pero no, ¿eh? Hay más gente de la que yo pensaba que hace esta barra basada de poner la salsa blanca arriba del canelón. No, no, por pinta no. Nos dicen, por un tema de consistencia, la salsa de tomates debe ir arriba de la salsa blanca. Y por pinta también. Estamos todos locos, así no. ¿A dónde hemos ido? ¿A dónde hemos ido a parar? Así está el país. Con gente que pone el tuco por arriba de la salsa blanca en los canelones. Empiezan así y después terminan, vaya sabiendo qué animalada.

Preguntale a la inteligencia artificial, dicen por acá. Ya le pregunté, fue lo primero que hice. ¿Le digo lo que me dijo la inteligencia artificial? Depende del estilo, como siempre, ¿no? Siempre la inteligencia artificial es, y bueno, depende. Pero en los canelones clásicos, la salsa blanca suele ir arriba de los canelones, cubriéndolos antes del queso rallado y de llevarlos al horno. Muchas veces también se pone una capa fina en el fondo de la fuente para que no se peguen y queden más húmedos. Lo más común en Uruguay y Argentina es un poco de tuco en el fondo, los canelones, más tuco, salsa blanca arriba, queso rallado o mozzarella, horno hasta gratinar. Hay variantes, dice, algunos mezclan tuco y salsa blanca arriba, otros hacen mitad y mitad. A ver qué nos dice Lorena de Sal y Pitanga. ¿Los suyos cómo salen?

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1: Acá son con salsa blanca, salsa de tomate y queso parmesano para gratinar, nos dice Lorena. Que hoy tiene canelones de pollo de campo, pan casero y crema de caramelo. No, pero esta gente, te digo que...

0: Color Esperanza, Diego Torres, sonando aquí en Todo Cambia. El hombre de las canciones para levantarte el ánimo. Che, un hombre, miren esta noticia. Todos en algún momento quisimos ser esta persona. Un hombre fue detenido tras canjear más de 20.000 pesos en cervezas con tapas falsas de la promoción Vale Otra. Uruguay nomás, ¿eh? Un hombre fue detenido tras canjear más de 20.000 pesos de tapa Vale Otra. Bueno, quería poner aplausos, pero se me trancó todo. Ahí. Estos aplausos son para usted, señor. No estamos incitando al delito, ¿eh? Muy bien, lo felicito, señor, ¿eh?
1: Generar un daño equivalente a 20.000 pesos.
0: A ver.
2: En los oscuros pasillos del crimen organizado, donde los grandes delincuentes planean importantes golpes a través de túneles y otros terminan en robos de poca monta, surgió un personaje dispuesto a revolucionar el bajo mundo, el varón de la chapita. Todo ocurrió en el supermercado Shean de Nuevo Centro. Los empleados ya lo conocían. Entraba tranquilo, saludaba como vecino del barrio y se dirigía confiado al mostrador con un puñado de tapas y la seguramente frase de una conocida promoción, Vale Otra. Durante semanas, el misterioso cliente cambió tapas por cervezas cerradas como si hubiese ganado una lotería cervecera en el Uruguay. Pero algo no cerraba y no eran las botellas. Algunas parecían impresas con un sello, y otras tenían un color tan dudoso que ni la propia cervecería reconocería. Los detalles técnicos alertaron a los funcionarios, que decidieron esperar al varón y detenerlo infraganti delito. Un móvil policial llegó al lugar y allí los agentes identificaron a Bebé, de 33 años. Y este señor...
0: Bueno, el guionista de Dios se llama Bebé. Bebe cerveza gratis, señor. Bueno, mucho dulce pica los dientes, ¿no? Aparte siempre al mismo local, señor, cambie de local. Pero usted, pero no, Bebé,

51 minutos de las 10 de la mañana, un poquito más de música y vamos a las noticias nacionales. 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Como un burro amarrado a la puerta de un baile.

0: y dale alegría a mi corazón, el señor Fito Páez. 11 en punto de la mañana, brilla el sol aquí en La Paloma. ...091-006757... nuestro número de WhatsApp. Y ya verás cómo se transforma el aire. Momento de noticias nacionales, en Todo Cambia. Y ya
1: verás. 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

Rechazan demanda de Carmela Ontú a La Nación. Tribunal de Apelaciones ratifica el fallo. La empresaria había demandado al diario La Nación y al periodista Nelson Fernández por la publicación de dos artículos el 17 y 18 de marzo de 2020 en el medio argentino relacionados a la pandemia. ¿Se acuerdan de Carmela, no? Supuestamente quien ingresó el COVID a Uruguay. El Tribunal de Apelaciones en lo Civil de séptimo turno falló este martes, confirmando la sentencia de primera instancia que desestimó la demanda de Carmela Ontú contra el periodista Nelson Fernández y el diario La Nación por $95,000 daños y perjuicios por la publicación de dos artículos el 17 y 18 de marzo de 2020 en el medio argentino relacionados con la empresaria y la pandemia de coronavirus.

0: Visita del Papa a Uruguay es muy positiva para el país. Se estaría confirmando en noviembre, dijo Enciso. El intendente de Florida comentó que faltan algunas confirmaciones oficiales del Vaticano y del Poder Ejecutivo y agregó que es un acontecimiento no solo para los cristianos, los católicos, sino para toda la población.
1: Sí, por suerte se estaría confirmando, siempre hay que dejar un espacio para las confirmaciones oficiales de las respectivas autoridades, ya sea también del Poder Ejecutivo y de la propia Iglesia. Pero fuentes que hemos accedido, fuentes vaticanas, nos han dicho que ya está en el plan de la agenda de viajes previsto por el Papa la primera quincena de noviembre en nuestro país y, por supuesto, incluido, que es la noticia importante de gran impacto local, la visita al santuario de la Virgen de los 33. Pero esto es un acontecimiento no solo para los cristianos, los católicos, sino para toda la población, una figura, independientemente de los creyentes, de la dimensión de un papa que esté como estuvo Juan Pablo II hace muchos años aquí en Florida, genera y va a ser un componente para muchos espiritual, pero también de un acontecimiento de primer nivel. Así que creo que estamos atentos para empezar a embellecer aún más la ciudad, para poder generar, después de las confirmaciones, todo lo que se nos requiera. Y bueno, y es una noticia de confirmarse oficialmente, que creo que estaría para hacerse en

Uruguay no se duerme, se quedó con el 63% de la cuota de arroz que el Mercosur le venderá a la Unión Europea este año. Así lo anunció la vicecanciller Valeria Skwatsky. Uruguay no se duerme y menos se duerme su sector productivo. La vicecanciller anunció el jueves de mañana que Uruguay se quedó con el 63% de la cuota de arroz que el Mercosur le venderá a la Unión Europea este año, en el marco de la entrada en vigencia del acuerdo de libre comercio entre ambos bloques regionales. Hoy podemos confirmar que la cuota de arroz otorgada por la Unión Europea al Mercosur para todo este año, 6.667 toneladas, se acabó y Uruguay se quedó con el 63% del total. Uruguay no se duerme y menos se duerme su sector productivo, escribió la viceministra en redes sociales y arrobó a la presidencia, a la cancillería, el Ministerio de Economía y al productor arrocero Alfredo Lago de la Asociación Cultivadores de Arroz.

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Buen día, Francisco. Nos escribe María. ¿Cómo anda, María? ¿Cómo le va? Nos manda la frase diaria, María, Nos dice María, la primera condición para cambiar la realidad consiste en conocerla. Buen día, Francisco. Tomemos esa postura para todo cambio, para mejorar desde un rincón del paisito. Salud, nos dice María. La primera condición para cambiar la realidad consiste en conocerla. Muchas gracias, María. Hablaban de canelones, nos dicen por acá. Hace tanto que no como que igual los como sin nada, pelados. Son difíciles hacer los canelones, ¿no? A mí me dan mucho trabajo. ¿Saben lo que me da mucho trabajo? Los panqueques. Hacer panqueques es, para mí es muy difícil. Los primeros 10 se me queman. O se me rompen, o se me pasa algo.

Bueno, siguen llegando mensajes a través del 091-206-757 relacionados a los canelones, ¿eh? Debe ser de las comidas preferidas de aquí del Río de la Plata. ¿Será? Top 5 comidas, ¿no? Canelones. Canelones, nos dicen. Hago la receta del crandon. Y cuénteme, la receta del crandon, ¿dónde dice que va la salsa blanca? ¿Contra el canelón o arriba al final, arriba de la salsa o del tuco? Hago la receta del crandon desde hace años. Un día antes hago el relleno, resultan más gustosos. Pero mire qué bien. Yo lo hago un día antes porque me da mucho trabajo. No porque sea gustoso, lo voy haciendo en etapas. Etapa 1, lavado de verdura y relleno. Etapa 2, salsa y todo eso. Etapa 3, panqueques. Hay secretitos para que no se pasen, que se te rompan los primeros. Y es que hay que dejar reposar la mezcla por lo menos media hora antes de empezar a hacerlos. Pero mire usted, por eso se me pasan rompiendo los panqueques. No me rompa los panqueques. Es por eso, mire usted. Yo creí que tenía algo que ver con el calor o la grasitud de la plancha o donde sea que los hagas.

Buen día, doctor Clavijo, dicen por acá. Yo odio cuando rellenan a los canelones con salsa blanca y por encima le ponen el tuco de carne. Yo le compraba comida a una mujer y los días que había canelones de menú le decía que no. Escuchame, dice, los canelones se rellenan con el tuco y la salsa blanca es el aderezo, no al revés. Muy bien, señor.

¿Y qué días eran los días que había canelones? Cuénteme. ¿O era random eso? Le podría haber dicho también, así le seguía comprando y le decía, che, ¿por qué no me cambiás el orden de los factores? Escuchábamos a Los Rodríguez sin documentos.

Buen día, nos dice Leo en este mensaje que llega al 091-00-6757. Si no la vieron, miren Gattaca, tremenda película de ciencia ficción sobre genética y discriminación. Yo creo que la tengo de nombre, pero no la vi, ¿eh? Me la anoto, me gusta. Yo siempre soñaba con vos. Por acá la que recomendaban, las vi a todas. Miré Her, Yo Robot y Interestelar. ¿Qué más? Recomiéndenme películas de ciencia ficción, que se viene el finde. Qué lindo género, ¿no? El de la ciencia ficción. ¿Les gusta? No la fantasía, ciencia ficción.

Buen día, gurisa, dice este mensaje. Eterno resplandor de una mente sin recuerdos. Entra en ciencia ficción, es tremenda. Peliculón, qué linda peli, che. Y entra, ¿no? Un poco, porque logran borrar los recuerdos de alguien.

¿El quinto elemento es de ciencia ficción? Preguntan por acá. Sí, ¿no? Yo creo que sí. A ver, veamos de qué trata. El quinto elemento ocurre en un futuro donde una fuerza cósmica gigantesca amenaza con destruir la Tierra cada 5.000 años. La única manera de detenerla es reunir cuatro piedras que representan los elementos clásicos, tierra, agua, fuego y aire, junto a un misterioso quinto elemento, que termina siendo Lilu, el personaje de Mila Jovovich. Trabaja Bruce Willis. No me importa si es linda, fea o qué, trabaja Bruce Willis. Para mí es un peliculón. ¿Cuál fue la peli que dijiste antes? Creo que dije Eterno resplandor de una mente sin recuerdos. Tremenda película. Dicen, le leo la sinopsis. Dice, parecía la pareja ideal, su primer encuentro fue mágico, pero con el paso del tiempo ella deseó nunca haberlo conocido. Su anhelo se hizo realidad gracias a un polémico y radical invento. Se lo borró de la mente. Pero descubrirán que el destino no se puede controlar.

Siguen llegando recomendaciones de ciencia ficción. Por acá Walter, buen día. Lean Crónicas Marcianas de Bradbury. Parece ciencia ficción, pero habla totalmente de nosotros.

Ahora, lo que no es ciencia ficción, pero a veces parece un poco, son las noticias. Y vamos a ellas, vamos a los titulares de Inforrami. (0910-6757) nuestro número de WhatsApp. Entre ciencia ficción y canelones, se nos está yendo la mañana. 57 de las 11.

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1: Uruguay obtuvo el 63% de la cuota de exportación de arroz sin aranceles hacia la Unión Europea.
2: Las gremiales de Campo Unido solicitarán al gobierno la extensión de la emergencia agropecuaria para asegurar el financiamiento de los cultivos de invierno.
1: Las empresas citrícolas aguardan una reducción gradual de aranceles hacia la Unión Europea, en tanto el gobierno buscará fijar las cuotas desde la presidencia pro tempore del Mercosur a partir del 30 de junio.
2: El ministro de Trabajo, Juan Castillo, afirmó que la ley de promoción del empleo subsidiará la contratación de sectores vulnerables, pero aclaró que no resolverá todo el desempleo del país.
1: El senador nacionalista Martín Lema presentó un pedido de informes al Ministerio de Trabajo para conocer el impacto de la inteligencia artificial y la automatización en el empleo.
2: La Federación Uruguaya de la Salud decretó un paro general parcial a nivel nacional para el miércoles 27 de mayo, en reclamo de mejoras laborales.
1: La Intendencia de Maldonado reportó una caída en la venta de combustibles debido al fuerte aumento en el empadronamiento de vehículos eléctricos.
2: El diputado colorado Marne Osorio presentó un proyecto de ley para habilitar el voto cruzado entre alcaldes e intendentes de diferentes partidos políticos.
1: Las obras de infraestructura en la Ruta 7 avanzan para optimizar la conectividad entre Uruguay y Brasil, con trabajos en el tramo Casupá-Fray Marcos.
2: La Asociación Agropecuaria de Artigas exigirá cambiar el enfoque técnico para combatir la garrapata ante la compleja situación sanitaria en los rodeos del norte.
1: El Tribunal de Apelaciones confirmó el rechazo de la demanda por daños y perjuicios de Carmela Ontú contra el periodista Nelson Fernández y el diario La Nación.
2: La justicia rechazó la demanda por 5 millones de pesos de un excomisario contra Canal 4 y los periodistas Ignacio Álvarez y Patricia Martín por informes vinculados al caso de Charles Carrera.
1: La cuarta fecha del torneo de la Divisional Amateur se jugará este fin de semana con una intensa actividad para los equipos del interior.

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Llegan más recomendaciones. Oldus Huxley nos recomiendan por aquí Un Mundo Feliz. Bueno, clásico, ¿no? Del mundo distópico, de la ciencia ficción.

0: 091-006-757, nuestro número de WhatsApp.
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0: 12 minutos pasan de las 12. Están pasando cosas, ¿eh? Están pasando cosas raras.

Te metiste con la IA, dicen por acá. Ahora pasan cosas raras. Sí, yo creo que viene por ahí. Nos están escuchando. Vamos a la tanda y volvemos enseguida. No se muevan del dial hasta las 13 horas. Seguimos derrapando aquí al aire.

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Mi primer millón de vacilos. Dicen que es el más difícil, ¿eh? El primer millón. Después ya ese millón llama a otros millones. No lo sé todavía. En un rato les cuento.

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1: para comprarte una casa
0: y me da un millón de amigos. No, señor, era de dólares, señor, por favor.
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0: 27 minutos de las 12.

A ese millón de amigos me dicen por acá, le pedís un dólar a cada uno y te hiciste el primer millón. Y además te quedan un millón de amigos. Bueno, me gusta. Empiecen. Todos mis amigos, empiecen a transferirme un dólar, por favor. Ahora les paso el número de cuenta.

Bueno, parece que Fito Páez se presentó en el Movistar Arena de Buenos Aires y cantó todo su nuevo disco, algo que parece que no le gustó a la gente. Que lo empezaron a silbar, se iban del recinto y también estaban con el teléfono y no le daban mucho corte. A ver si podemos escuchar algo de esto. Ah, porque claro, dijo cuando acá se ven imágenes de que, bueno, está cantando una canción de las nuevas y la gente está toda con el celular mirando otra cosa, lo están silbando. Después, cuando cantó una canción conocida, parece que dijo, bueno, silbaron toda la noche, ahora a cantar, ¿eh? Le increpó a la gente. El señor Rodolfo Páez ya está, jubílese, señor.

Momento de noticias locales aquí en Todo Cambia. Contrabando en Chuy, un hombre de 36 años fue condenado por contrabando tras ser detenido con más de 2.500 accesorios para celulares en una camioneta. La mercadería y el vehículo fueron valuados en unos 727.000 pesos. Cumplirá 6 meses de prisión en régimen de libertad a prueba.

Intervención en vivienda abandonada en Rocha. Policía comunitaria actuó ante reclamos de vecinos por una casa abandonada en calle 33 que era utilizada por consumidores de droga y generaba molestias en la zona. Se coordinó con los responsables del inmueble y la intendencia para tapiar y sellar la vivienda en los próximos días.

46 minutos de las 12 de este 21 de mayo. ¿Y saben qué es el 21 de mayo? Se celebra el Día Internacional del Té. El 21 de mayo se celebra el Día Internacional del Té con el objetivo de favorecer la producción y el consumo de té en el mundo.

Cuenta la leyenda que en el año 2737 antes de la era cristiana, el emperador Shen Nung, que solo tomaba agua hervida por razones de salud, se encontraba calentando un poco de este líquido debajo de un árbol cuando sopló una fuerte brisa y algunas hojas cayeron en el interior del recipiente con agua. Shen Nung quedó maravillado al ver cómo las hojas tenían el líquido, pero lo que más le agradó fue el exquisito sabor y aroma que le dio al agua. Así dicen surgió el té.

Bueno, la historia del té arranca hace más de 4.000 años en China, ¿eh? Bueno, con la leyenda que les conté. Después el té pasó de ser medicinal a convertirse en bebida cotidiana y ritual. En China se volvió parte de la filosofía, la medicina y la vida diaria. Monjes budistas lo llevaron a Japón alrededor del siglo IX. Llegó a Europa en el siglo XVII, gracias al comercio marítimo. El Reino Unido explotó culturalmente y nació la tradición, bueno, del té, que tanto conocemos de Inglaterra. El cultivo luego se expandió a India, Sri Lanka y otras regiones. Bueno, y té no es cualquier yuyo en agua caliente, ¿eh? El té verdadero sale únicamente de una planta, la Camellia sinensis. De esa misma planta salen el té verde, el té negro, el té blanco, el té olón y el puer. O como sea que se pronuncie. Té e infusión no son lo mismo. Una infusión es cualquier bebida hecha dejando plantas en agua caliente. Solo es té si viene de Camellia sinensis. Es decir, té de manzanilla está mal dicho. Y todo así. Té de tilo, té de boldo, té de té. No, señor. A mí, por favor, un Camellia sinensis. On the rocks. El té fue tan importante a lo largo de la historia que provocó guerras y crisis comerciales. En el Reino Unido hay una tradición histórica de tomar té con leche, mientras que en muchos países asiáticos se toma solo.

Lo que pasa, nos dicen por acá, que es té y otro es infusión. Pero anda a decirle infusión al té de manzanilla. Bueno, lo que decíamos. Una infusión. Me voy a tomar una infusión. Una infusioncita.

Nos vamos, hasta mañana. Muchas gracias por estar ahí, muchas gracias por la buena onda, gracias por la compañía. Mañana les espero nuevamente a partir de las 9. Mañana tropi viernes, solamente música tropical. Bueno, ya ven, les dejo el sol brillando aquí en La Paloma, A ver si no lo arruinan, por favor. Yo les dejo el día con sol. Por favor, cuídenlo. No saben el trabajo que me dio hacer que saliera. No lo echen todo a perder, Mañana volvemos a las 9 de la mañana para seguir compartiendo la mañana juntos y juntas. Ojalá haya sido de vuestro agrado el programa de hoy.

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Seguramente, si yo les digo Don Henley, en la cabeza te queda, o te viene Eagles, te viene Hotel California y te lo imaginás cantándola, tocando la batería. Pero para mí, lo que hizo Don Henley en la década del 80 supera todo. Por más que muchos me dirán, vos estás loco. ¿O era lo que era Eagle? Sí, totalmente. Pero la etapa solista, miren qué difícil a veces que un artista que fue partícipe de una banda tan fuerte como Eagles logre perpetuarse en el éxito. Sin embargo, Don Henley cada disco que sacaba solista era una delicia. Y en el año 1982 sacaba esta canción increíble llamada Dirty Laundry, que es una verdadera crítica. Es una crítica al manejo que hacen los medios muchas veces de la información. Por eso dice, kicking when they're up, kicking when they're down. Te patean cuando estás arriba y te patean cuando estás abajo. Esta gran canción de Don Henley, con la cual comenzamos un nuevo programa. ¿Qué tal? ¿Cómo están? Vamos a comenzar a recorrer clásicos. Obviamente, clásicos en su formato original, como siempre les proponemos. Vamos a recordar esas canciones que han sido parte de tu vida, que alguna vez bailaste, que alguna vez escuchaste en la radio. Así que les damos la bienvenida a un nuevo programa. Cambiamos y nos venimos un poquito más arriba en el tiempo para escuchar a Tears for Fears.

En el año 1985, TF4Fear lanzaba un discazo que se llamó Songs from the Big Chair. Y ahí, en ese discazo, hubo tres canciones que se pasaron hasta el hartazgo en las radios. Primero fue Shout, aquella canción con una fuerza impresionante, con ese grita, grita, saca todo afuera. Después vino Everybody Wants to Run the World, que es la canción que estamos escuchando, para mí de las más bonitas del disco. Y después hay otra, que se llama Head Over Heels, que es más lenta, por eso no la hemos pasado, en algún momento la vamos a pasar. Y que a mí me genera algo, no sé, se me eriza la piel con Head Over Heels. Tiene un sonido que me transporta, me traslada y me da como, como si cierta nostalgia de ese momento. Cierta nostalgia de esa época, de esas canciones, de esas bandas. Pero esta canción en particular tiene la típica historia de canción que no se pensaba incluir en el disco. Vieron que la mayor parte de los grandes éxitos no convencían, no iban a estar en el álbum, no se iban a grabar. Y esta fue escrita por tres, por un trío. Por Ronan Orzábal, que es el guitarrista y vocalista de TF4Fears. Por Ian Stanley y por Chris Hughes. Chris Hughes además era el productor del álbum y entró en el último minuto, fue la última canción. Cuando estaban grabando las canciones para el álbum Song from the Picture, incluirla se produjo después de que Ronan Orzábal tocara dos acordes de la guitarra acústica para Hugh. Tocó los acordes en su guitarra acústica, a Hugh le gustó, pero Orzábal la consideraba una canción insulsa, para que tengan una idea. Le llevó a grabarla 2 semanas y la agregaron como la pista final del álbum. O sea, fue la última en entrar. Dijeron, bueno, esta la vamos a poner, ahí va. Y en realidad el título era...

otro. No decía rule the world, dominar al mundo, sino go to war, ir a la guerra, decía la canción. Y eso de pronto era el punto que no les gustaba, lo que decía el coro de la canción. En una entrevista con una revista, Hughes dijo que como parte de la historia de la grabación la canción era insulsa. La reacción de Orzábal ante la canción de las transiciones de composición llevó a Hughes a convencerlo de tener que grabarla en un esfuerzo calculado para obtener el éxito en las listas norteamericanas. Tras completar las sesiones, se dedicaban una hora a revisar muchas veces cada grabación. Esto ayudó a Orzábal a crear la figura de la guitarra, ese comienzo de la guitarra de la canción, y cambiarle el título de Everybody Wants to Go to War, ir a la guerra, a Rule the World, controlar el mundo, dominar el mundo. Orzábal reconoció que ese ritmo utilizaba en la canción era distinto a su forma de escribir música, afirmando que era alegre más que cuadrado y rígido a la manera de Shout. Pero continuó el proceso y Cord Smith, el cantante, dijo que los temas eran bastante serios y se trataba de que todos querían poder, el poder que da la guerra y la miseria que causa. Todo eso. Lanzada por primera vez el 22 de marzo de 1985. Fue el tercer single de Song from the Picture. Y le decíamos, tiene toda esa connotación típica de la canción de éxito. ¿Por qué? La canción de más éxito del disco siempre es la que nadie quiere incluir. ¿Cambiamos? ¿Cambiamos?

Era el segundo disco de Iyasu. Y era un momento embromado de la banda, porque era el momento en el que estaban más peleados Alison Moyet y Vince Clark. Era el momento en el que uno iba al estudio de mañana, grababa su parte, y el otro iba de tarde para no cruzarse, y grababan por separado. Aún así, a pesar de las disputas y todo, en mayo del año 1983 lanzan el primer y único single de su segundo y último álbum, You and Me, You and Me Bot, lanzado en ese año también, y que tiene esta gran canción, una canción que fue escrita por Alison Moyet y que, ¿saben que la escribió? A los 16 años, cuando se encontraba tocando en bandas en el área del sureste de Essex. Una de las últimas canciones que se grabaron para ese disco, y Vince Clark recordó que apenas la escuchó, supo que era la pista que tenía que lanzar como simple. Y vaya si le acertaron, porque fue el gran éxito del disco. Tiene otras versiones, Alison Moyet también la incluye en sus discos de compilados de grandes éxitos. Alison Moyet la sigue cantando en vivo, incluso la canción. Y ya les digo, porque es de ella. Ella la hizo cuando tenía 16 años. Una gran canción de la primera mitad de los 80, y ahora pasamos a la segunda mitad de los 80.

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